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1: ¡Ajá! ¡Guarda, guarda, guarda! ¡Qué tráfico, compadrito! ¡Mire usted!
2: Todos los carros van por la izquierda, compadre. 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
2: Bueno, buenos días a todo el territorio nacional. Cuando estamos ya con las 7:02, pues hablando del tráfico, la cosa está brava, ¿no? No solamente con la situación que vamos pasando en cuanto a elecciones se refiere, y también el tráfico, como ustedes lo ven ahí, está, pero que resulta pues insoportable, ¿no? Porque desde el paradero Caseta, acá en la Panamericana Norte, pues hay un tráfico tremendo por las razones de que está lleno también el puente que va sobre, pues, sobre el paradero Metro, ¿no? Ahí ese puente también está, es decir, es una cola larga hacia, nos imaginamos, hacia el centro de Lima. Alguna situación, accidente, algo debe haber pasado, y por supuesto por ese motivo hemos tenido que tirar un poco de, como se dice, ¿no?, de hacer una caminata, ¿no? Y así para poder llegar, pues, porque si no, no llegábamos. Hemos tenido que cruzar jardines, es decir, ¿no?, hacer la de Tarzán. Pero bueno, pues ahora ya aquí dentro de la cabina de Radio Independencia, pues estamos ya con ustedes en nuestro teléfono, el 523-4319, el 523-4319, y el teléfono de nuestra, el teléfono particular, el de nosotros, también está asignado con el 996-188441, el 996-188441, ahí ustedes lo tienen en pantalla. El teléfono de don Héctor Inciso Chirito, ¿no? Natural, nacido en Huacho, así es, en esos tiempos pues pertenecíamos a Chancay, ¿no? Bueno, y ahora pues ya es Huaura, pero de padres oyonenses, así es, nuestro querido padre don Eutropio Inciso Villena. Bueno, y las cosas van resultando, pues, de que poco a poco ya estamos llegando a otro día más, día 26. Recuerden que solamente faltan 2-3 días prácticamente para que cierre la todo lo referente a lo que nos dice, pues, el cronograma de elecciones, ¿no? Que la habilitación de los socios en forma presencial será en el local de la Asociación Ollón. Ha comenzado el 15 de este mes y terminará igualmente el 29 de junio de este año 2026. Entonces, tenemos tiempo todavía para poder ir en horas de la tardecita, ¿no? A partir de las 6 hasta las 8 de la noche. De las 6 hasta las 8, bueno, usted que llegue, pues, 5 para las 8, por decir un ejemplo, no, pues no va a decir, ya, no se puede, ¿no? Sino que de todas maneras ahí le tienen que atender para que usted pueda. Y un poquito más, porque hay veces, pues, las colas son largas. A última hora, como siempre, estamos acostumbrados, ¿no, Marino? Así es. Bueno, pero lo importante es eso, ¿no? Ahí, pues, felizmente que ahí no hay nada de que pueda uno decir, me ha dado sed después de caminar, ¿no? Y todavía día, pues, feriado, junio, ¿no? 29, último día. Vamos a entrar a nuestra primera entrega musical, mi querido Marino, y ahí estamos con Ernesto Vallejo Espinosa. Adelante.

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2: ¡Toma, toma, toma! Nuevamente con ustedes, y recuerde que estamos también en todos los ajetreos de lo que se va a realizar en nuestra querida asociación Ollón, nuestra alma mater. El comité electoral es el órgano autónomo encargado de conducir y concluir con transparencia e imparcialidad el proceso electoral. El comité electoral está integrado por el presidente, en este caso la señora Hilda Mary Martínez Domínguez. Como secretario va doña Guida Trinidad Urreta Urbano y vocal Julia Mercedes Vallejo Ventosilla, ¿no? En el artículo cuarto, el consejo directivo saliente prestará apoyo logístico. Artículo quinto, el comité electoral tiene las siguientes funciones: organizar, dirigir, vigilar y llevar a cabo el proceso electoral, solicitar al consejo directivo saliente el padrón de asociados, elaborar el reglamento electoral, entregar el material electoral a los miembros de mesa de votación, elaborar la cédula de votación para la elección del consejo directivo, recepcionar las inscripciones de la lista de candidatos, sortear la designación de miembro de mesa, verificar la correcta instalación de las mesas, así como el proceso de sufragio y escrutinio, elaborar el acta electoral consignando los resultados de la elección y proclamar a los candidatos elegidos, resolver en última instancia las tachas, elaborar el informe final de las elecciones. Bueno, y de los electores. Para sufragar todos los asociados que se encuentren hábiles mediante voto directo, secreto y universal. Con la relación de electores hábiles que conste en el padrón electoral de la Asociación Ollón, se procederá a sortear a los miembros de mesa. Los requisitos para los electores son estar inscrito oficialmente en el padrón. El comité electoral tiene la facultad y administrar, sobre todo cuando quienes están incurriendo, ojalá diga pues lo importante, lo que significa este párrafo del artículo 8, donde dice no tener deuda con la institución para bajo ningún concepto, ni deudas no subsanadas con la Asociación Ollón. Cada elector tendrá derecho a un solo voto. Recobrará su derecho de socio activo abonando la suma de 20 soles como derecho de aportación. Del padrón electoral de los socios, la relación de los socios de la Asociación Ollón debe contener número de inscripción del asociado, nombre y apellidos, documento nacional de identidad, espacio para la firma y huella digital del sufragante. Artículo cuarto, de los cargos de la Junta Directiva de la Asociación Ollón. El Consejo Directivo de la Asociación Ollón está conformado por un presidente, vicepresidente, secretario de actas, economía, organización, relaciones públicas e imagen institucional, asistencia social, igualmente también Secretaría de Deportes, fiscal, primer vocal, segundo vocal. En el capítulo quinto, requisito para postular a la presidencia, dice lo siguiente: que se encuentre inscrito en el padrón, no tener deuda con la institución, no haber causado algún perjuicio a la institución, no estar incurso en delitos comunes, no haberse aprobado la rendición de cuentas. Para postular el cargo de presidente se debe contar con 4 años de antigüedad, y para ocupar otro cargo debe ser socio activo y no

Local Asociación Ollón, sito en la Avenida Angélica, Gamarra 598, en Los Olivos, de lunes a sábado, en el horario de 6 a 8 de la noche. Artículo 17, cada lista abonará por derecho de inscripción la suma de 300 soles. Y en el 18, dice en el artículo, la publicación y difusión de la lista de candidatos se harán por los diferentes medios. Tacha de candidatos. Artículo 19. Pueden presentar tacha la lista de candidatos y candidaturas los asociados hábiles, los personeros o candidatos. La tacha se presentará por escrito y se sustentará oralmente las razones de la tacha. Artículo 21. Las causales de tachas a la lista de candidatos. Cuando han logrado inscribirse sin haber cumplido con todos, cuando se haya inscrito fuera del plazo fijado, cuando cualquiera de sus integrantes incurra en violación reiterada y sistemática del estatuto. En el artículo 22, las causales de tachas a los candidatos a diferentes cargos son cuando postula a más de un cargo dentro de la misma lista, cuando el candidato integra más de una lista. En el 23, después de producida la tacha, el personero de la lista respectiva reemplazará con otro candidato al tachado. Cronograma electoral. El cronograma electoral dice lo siguiente. Vamos a ver, mientras escuchamos, vamos con la lectura. La inscripción de lista de candidatos, el consejo directivo se sujeta al siguiente cronograma. Vamos a ver si nos puede comunicar, a ver qué es lo que tenemos. Vamos a ver, el secretario igualmente, en cuanto a lo que es el cronograma electoral, ya llegamos a lo que va a ser el cierre de la lista de candidatos de una, el primero, en este caso, la habilitación de socios de manera presencial será desde el 15 de este mes hasta el 29 también de este mes, desde las 6 de la tarde a 8 de la noche. Cierre de inscripción de candidatos, 1 de julio del 2026, de 6 de la tarde a 8 de la noche. La publicación de listas, 2 de julio del 2026, de 6 de la tarde a 8 de la noche. Recepción de tachas, 4 de julio del 2026 de 6 de la tarde a 8 de la noche. Traslado de tachas a personeros de 5 de julio desde las 6 de la tarde a 8 de la noche. Absolución de tachas, 7 de julio. Resolución de tachas y publicación de listas, 8 de julio. Debate y exposición del plan de trabajo, 15 de julio a las 8 de la noche. Fecha y hora del cierre de campaña electoral del 17 de julio a horas 9 del día, exactamente, lugar y fecha de elecciones o sufragio, día 19 de julio, desde las 9 de la mañana a 4 de la tarde, y proclamación de la lista y ganadora será el día 19, igualmente de julio, a las 6 de la tarde. Nos quedamos en el capítulo noveno y vamos a otro tema musical, mi querido Marino. Iván Salazar Trucillo, desde Cajatambo, aquí a través de Panorama Regional.

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1: Hola mis amigos, ¿qué tal? Te saluda Meller Olivares, director de tu Orquesta Internacional Super Flamantes del Ande. Para confirmar nuestra presentación para este domingo 28 de junio, llegamos a amenizar el gran campeonato Copa Integración Oyolense APO 2026. Por supuesto, gracias a nuestros amigos de la comunidad campesina de Huacho Corazón. Esto será en el Complejo Deportivo Asociación Provincial de Ollón, Carabayllo. Ahí nos vemos para bailar y gozar.
2: Y como ustedes saben, pues estamos ya en todo este quehacer también de las actividades que se van a dar pues este domingo con nuestros amigos de la comunidad campesina Huacho Corazón. Bueno, y estábamos hablando sobre lo que es también la convocatoria de elecciones, ¿no? El aprobado el reglamento electoral en Asamblea General, viene pues la elecciones generales, ahí pues vamos a tener la campaña electoral, la actividad electoral es estrictamente institucional, los candidatos y demás asociados están prohibidos terminantemente de realizar cualquier otra actividad que no sea las institucionales. La campaña electoral se cerrará 48 horas antes del día de las elecciones. De los miembros de mesa y personeros, el comité electoral designará por sorteo presidente de mesa, secretario y suplente. Artículo 29, cada lista de candidato participante tendrá que acreditar su personero para constatar la imparcialidad del sufragio y del escrutinio. Artículo 30. El personero se abstendrá de hacer cualquier signo de campaña por su lista durante el desarrollo del proceso electoral. Instalación de mesa de sufragio. El día de las elecciones, las mesas se instalarán a las 8 de la mañana y empezará la votación a las 9 de la mañana bajo la dirección del comité electoral en pleno y culminará a las 4 de la tarde. El comité electoral determinará previamente el número de mesa y en el capítulo 13 dice de la cédula de sufragio sus características. Cada cédula de sufragio contendrá los datos respectivos a las elecciones con los casilleros destinados al número asignado a cada lista de candidatos. Y en el 34, la lista de candidatos estarán registradas con un número correlativo para ser identificado por los electores en la cabina de votación del acto de sufragio. Artículo 35, el acto de sufragio se llevará a cabo el día domingo 19 de julio del 2026 desde las 9 de la mañana a 4 de la tarde. En el artículo 36, los primeros que en sufragar serán los miembros de mesa y los miembros del comité electoral. Artículo 37, el elector acreditará su identidad personal con su DNI ante el presidente de mesa y demás miembros. El voto es personal, libre y secreto. Del escrutinio concluido la votación en la hora establecida, se procederá a la apertura de la ánfora y comprobará que el número de cédulas en las ánforas sea igual al número de electores registrados, ¿no? Artículo 40, el comité electoral declarará la nulidad del proceso electoral. En el artículo 41, los resultados del escrutinio serán consignados en el acta respectiva. De la nulidad de votos, son votos nulos o en blanco aquellas que el elector haya marcado más de uno. Aquellos emitidos en cédulas no entregadas por la mesa, las cédulas rotas, igualmente también las que registren tachas, enmendaduras, consideran votos en blanco lo que no están marcadas dentro del casillero. De las elecciones, en caso de no presentarse ninguna lista de candidatos hasta la fecha de cierre de inscripción, el comité electoral solicitará al último expresidente de la asociación para que convoque una asamblea general extraordinaria eleccionaria para llevar a cabo la elección de los miembros del nuevo consejo directivo, quedando de lado sin efecto el cronograma establecido. Artículo 44, cada cargo del consejo directivo, los asambleístas propondrán los candidatos. En caso que hubiera un solo candidato propuesto para un cargo determinado, se admite la nominación por aclamación, con excepción del cargo de presidente, para lo cual debe haber dos propuestas para el cargo de presidente. Proclamación y juramentación del Consejo Directivo Electo. Artículo 46. El Comité Electoral proclamará a los candidatos ganadores por el Consejo Directivo, otorgándole la credencial correspondiente. Artículo 47. El Comité Electoral juramentará al Consejo Directivo el acto 2026-2028 en fecha posterior. Disposiciones transitorias. Primero, de producirse empate en la votación por lista, el Comité Electoral convocará a través del expresidente de la asociación a elecciones en segunda vuelta dentro de los 7 días naturales siguientes, en lo que competirán las 2 listas de los candidatos empatados. La lista ganadora se designará por mayoría simple. De persistir el empate, el Comité Electoral tiene la potestad de someter a elección a un sorteo con balota. Nos dicen en el segundo, cualquier situación no contemplada en el presente reglamento será solucionado por el Comité Electoral. Y con la finalidad de facilitar la habilitación a los asociados, sus pagos lo realizará en el local de la asociación Ollón en efectivo. Comité Electoral.
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1: Bueno, ya estamos nuevamente con ustedes aquí a través de Panorama Regional. Y exactamente, hace unos días, pues que poquísimo, por supuesto, ustedes están viendo una foto de la reunión que tuvieron los mayordomos y, por supuesto, oferentes para lo que será la novena, por también igualmente los padrinos del torneo de cinta, lo que es las novenas, por reafirmar su compromiso con la festividad en honor de la Virgen de la Asunción 2026. Gracias a los asociados que nos acompañaron, Dios y nuestra Madre Achuquita los bendiga, los esperamos. Ahí hay buenos amigos, igualmente ahí se encuentra nuestro tío Román Inciso, está también nuestra tía Chabelita, Isabel Bahamonde, y por supuesto también todos los amigos ahí presentes, la familia Bahamonde también está, pues ha sido un momento muy especial, y lógicamente también nos indicaban que para este año faltan oferentes también, entonces hay que ir ya haciendo notar todo ello. Vamos a ver, vamos a coordinar con Tina Díaz, quien nos dio a conocer estos y esta fotito que tenemos aquí también de quienes están, a ver si podemos conversar en hora de la noche sobre todos estos aspectos. De repente a las 7:10 o 7:30, que podría ser en Noches de Panorama, ¿no? Ahí para conversar sobre cómo va todo este, todas estas acciones que se están tomando, porque como ustedes saben, se está realizando la formación del nuevo consejo directivo y tampoco las cosas no pueden seguir ahí, ¿no? Hay que seguir ordenando lo que ya se tiene establecido. Ya cuando el consejo directivo llegue ya en toda su plenitud, entonces lo único que van a hacer es darle ya al quienes van a reemplazar, ¿no?, a la directiva saliente, pues tendrán que ya entregar todo lo que es pues las cosas que hay en nuestra asociación Ollón, ¿no? Y ahí estará seguro también el informe acerca de todo lo que se viene haciendo, porque en este mes de junio tenía que hacerse de todas maneras pues lo que significa el Churupucuy en nuestra tierra de Ollón. Entonces, a todos los amigos que ya están viendo todo esto y quienes también quieren participar, porque ahí nos decían también los oferentes de misa, está faltando, creo, nos comentaba el de vísperas, mayordomo de vísperas. Ahí vamos a ver si que en algún momento en la noche podemos conversar con Tina y ella nos estará dando a conocer pues todo lo que se viene realizando. Son las 7 ya con 37 minutos y vamos a nuestra siguiente entrega musical. ¿Qué te parece? Los Chéveres de Yarucay estarán presentes este domingo con nuestros amigos de Huacho Corazón.

regional que ocurrió un día como hoy, aquí a través de Panorama Regional. Normita ya nos envió y las efemérides de hoy día, 26 de junio, empieza un día como hoy, 26 de junio, se conmemora en el Perú el Día Internacional de la Lucha contra el Uso Indebido y el Tráfico Ilícito de Drogas. También es el Día Internacional de Apoyo a las Víctimas de la Tortura y es el Día Internacional de la Preservación de los Bosques Tropicales. Esto también es importante, por supuesto, porque es el pulmón del mundo. Así es, hay que tener mucho cuidado, hay que cuidar a los bosques tropicales y pues que son lo que nos va a dar que sigamos con este oxígeno que tenemos, Dios mío, para seguir existiendo. En 1541, el asesinado Francisco Pizarro por los almagristas a los de Chile, encabezado por Juan Rada, Diego de Almagro, el mozo es proclamado gobernador del Perú, pero es apresado y ejecutado por el gobernador Cristóbal Vaca de Castro. En 1827 es expulsado de Lima el embajador de Colombia, Cristóbal Armero. En 1945, pues se da lugar la firma de la Carta de las Naciones Unidas por representante de 50 países en San Francisco, Estados Unidos. En 1977, último concierto del cantante Elvis Presley. En 1979, Muhammad Ali, Cassius Clay, anuncia su retirada del boxeo en 1979. Y en 1997... publicado por primera vez Harry Potter y la Piedra Filosofal en 1997. Imagínense cuánto tiempo recorrido y sigue adelante. Todo esto sucedió un día como hoy, 26 de junio. Así es. Bueno, no hay cumpleaños, mi querido Marino. Así que vámonos a Cecitar Chamorro. Vamos entonces a escuchar este tema para todos ustedes, mis queridos amigos.

por supuesto, cumpleaños, cumpleaños hoy día. ¿Quiénes están cumpliendo años? Irma Miranda, Niver Demian Porras Meléndez está cumpliendo años también el día de hoy. Para Niver, un saludo muy especial de Panorama Regional. Irma Miranda Girón, cumpleaños. Julia Rosa Ramírez Suárez, Juli Martínez, Jonathan Brandy Meléndez Damaso, Rosemary Médico Urbano, igualmente el cumpleaños de nuestros amigos quienes están viviendo una vida muy muy especial en cuanto a un día como hoy, donde nacieron y tuvieron la oportunidad de estar todos en conjunto. Bueno, y vamos entonces también con la señora Juliana Gamarra Reyes, natural del hermoso pueblo de Copa, de la provincia de Cajatambo. Así es, así que ella está como siempre para la atención de vida a todos nuestros amigos. 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Son ya las 7:49 y vamos a nuestra siguiente entrega musical. Esta vez nos vamos hasta la ciudad de Huacho, que está en la provincia de Huaura. Ahí nos cantan esta hermosa entrega musical. ¡Vamos!

y los partidos fútbol para este domingo. Atención, que organizan nuestros amigos de Huacho Corazón. El presidente de mesa será la institución de Huancahuasi. Estarán jugando a las 10 de la mañana Viro con Pumahuaín, a las 11 Rapaz con Acaín, a las 12 Tinta con Conchao, a la 1 Pachangara Cachabuco, a las 2 Quichas con Tinta, a las 3 Sucruchaca con Raura, a las 4 estará jugando Huacho con Huancahuasi. Descansan en esta oportunidad Palpas, Caujul, Naván y Curay. Partido de fútbol máster, atención, fútbol máster, juegan a partir de las 10 de la mañana. Estará jugando Ucruchaca con Andajes, a las 12, Curay con Pachangara, a la 1 Tinta con Rapaz, a las 2 Huacho con Caujul, a las 3 Pachangara con Pumahuaín, a las 4 Viro con Quichas, ¿no? Y estos son los partidos que se van a realizar el día domingo en cuanto al fútbol se refiere. Ahora nos vamos a lo que es el voleibol, claro, el voleibol también está presente. Y nosotros desde aquí, para poder estar también indicándoles a todos ustedes. Vamos entonces, ¿quiénes juegan el día de hoy? Acá tenemos ya que están los partidos desde las 11 de la mañana. Rapaz con Naván, a las 12, Pumahuaín con Huacho, a la 1, Ucruchaca con Viroc, a las 2, Curay con Andajes, a las 3, Cachaucro con Quichas. ¿Cómo va en cuanto a la tabla de posiciones? Vamos a ver si podemos tener la tabla de posiciones del voleibol. Así es. Curay está con 27. Ucruchaca también con 27. Cachaucro está con 27 también. Naván con 15. Andajas está con 12. Viroc también está con 12. Pumahuaín con 9. Quichas con 9. Rapaz está con 6 y Huacho está con 3. Hay que tener mucho cuidado. Los tres punteros, bueno, primero estuvieron en primer lugar, ahora están en el segundo y tercero. Hay que tener cuidado con la institución de Curay, que pues juega cualquier cantidad. Bueno, todo esto en cuanto a lo que es los temas que tenemos aquí a través de Panorama Regional. Y nosotros ya nos estamos retirando con esta hermosa canción hasta... La banda, como siempre, de mi querido Marino, despidiendo la programación del día de hoy, 26 de junio. Para todos ustedes, nos vemos en la noche, en Noches de Panorama. Vamos a ver qué sorpresa podemos estar. Ojalá lleguemos tempranito, porque eso es lo importante. Siempre estamos llegando tarde estos instantes, pero bueno, vamos a hacer todo lo posible ya una vez que nos acomodemos bien, ¿no? Pero vamos a seguir adelante. Vamos, Marino, nos vemos hasta mañana, amigos, desde las 7 hasta las 9 de la mañana. Adelante, Marino.

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1: Esta escena mostró el momento exacto en que el senador entendió algo aterrador.
2: ¿Qué opinas de la falta de jugadores peruanos en el extranjero con miras al próximo? Bueno, eso es algo importante.
3: Hoy día todos evolucionaron y nosotros da la sensación que involucionamos por todo lo que en algún momento tú con excelente criterio expresaste y que coincidimos de que el gran trabajo que hiciste durante los 8 años tiene que ver mucho con el gran análisis de entender que primero se defiende y después se ataca, porque esa es nuestra realidad.
4: Sí.
3: Y nos reeditó. Llegará un momento que surjan elementos de una categoría.
5: Y justo ahí, tiro.
6: Hágalo. Hágalo, le estoy diciendo.
7: La cabeza de caballo era real y una de las escenas más impactantes de la historia del cine estuvo a punto de no funcionar. Mientras Francis Ford Coppola luchaba contra los ejecutivos de Paramount, otro frente de batalla se desarrollaba dentro del propio rodaje. Porque hacer El Padrino no solo significaba reunir a un elenco extraordinario, también implicaba convencer a todos de que estaban creando algo completamente distinto a cualquier película de gángsters que Hollywood hubiera visto antes. Y una de las escenas más recordadas de la película demuestra hasta qué punto Coppola estaba dispuesto a llevar el realismo. Cuando llegó el momento de filmar la secuencia de la cabeza de caballo en la cama, la producción había preparado una versión de utilería. Sin embargo, Coppola consideró que no producía el impacto que buscaba. Finalmente, el equipo consiguió una cabeza de caballo real procedente de un matadero. El resultado fue una escena tan perturbadora que medio siglo después sigue siendo una de las imágenes más famosas de la historia del cine. Pero si algo definió visualmente al Padrino, no fue una cabeza de caballo, fueron las sombras. Y detrás de ellas estaba un hombre llamado Gordon Willis. Willis era el director de fotografía y tenía una visión radicalmente distinta a todo lo que Hollywood acostumbraba mostrar en aquella época. Mientras los estudios querían imágenes brillantes y perfectamente iluminadas, él apostaba por algo mucho más arriesgado: oscuridad, contrastes profundos, rostros parcialmente ocultos, sombras que parecían tragarse a los personajes. Muchos ejecutivos estaban desconcertados. Decían que algunas escenas eran demasiado oscuras, que apenas podían verse los ojos de los actores. Pero Willis y Coppola defendieron su propuesta hasta el final y terminaron creando una estética que influiría en generaciones enteras de cineastas. Por algo, Gordon Willis acabaría siendo conocido como el Príncipe de las Tinieblas. Mientras tanto, la frontera entre ficción y realidad seguía difuminándose. Uno de los casos más curiosos fue el de Lenny Montana, el actor que interpretó a Luca Brasi. La cabeza de caballo era real.
8: Es difícil decir que Messi es el mejor del mundo trabajando con grandísimos jugadores, ¿no? Yo trabajo hoy con Kylian Mbappé, trabajo con Vini, trabajo con Bellingham, trabajo con Rodrigo, trabajo con muchísimos jugadores, pero la referencia del fútbol moderno, claro que es Messi y Cristiano, o sea...
9: En serio, es Messi. Messi es fútbol.
10: Sí, no puedes tranquilo. Hablar mucho que sos del Madrid, vos, por eso, ¿no?
8: Por eso. Yo tenía a Cristiano, tú sabes cómo es, ¿no? Sí.
10: Tenés que ser políticamente correcto.
8: Es difícil decir...
11: Disculpe, señora.
12: ¿Elvira qué?
13: Hancock.
12: Suena como a pájaro. Hancock. ¿Y de dónde eres?
13: De Baltimore.
12: ¿Dónde queda?
13: Bueno, eso no importa, ¿de acuerdo?
12: Solo quiero ser amigable, chica.
13: Tengo suficientes amigos, no necesito otro, y menos se acaba de bajar de un bote de bananas.
12: ¿Bote de bananas? Estás equivocada, mi hermana. No bajé de ningún bote de bananas. Soy un refugiado político, chica, así que tranquila, no digas locura.
13: No sabía que eras tan sensible acerca de tu estatus diplomático.
12: Oye, coño, ¿cuál es tu problema, niña? ¿Tienes un problema? Eres atractiva, tienes un hermoso cuerpo, hermosas piernas, hermosa cara, y todos estos están enamorados de ti. Solo que tienes una mirada de no haber cogido en más de un año.
13: ¿Quién, por qué, cuándo y cómo? No te importa.
12: Así me gusta que hables, bebé. Sigue hablando, muñeca.
13: No me llames bebé, porque yo no soy tu bebé.
12: Todavía no, pero con el tiempo tal vez.
13: Aunque estuviera con los ojos vendados, desesperada, hambrienta y perdida en una isla desierta, serías el último hombre que me cogería.
12: ¿Elvira qué?
13: Hank.
4: Quienes conocen la terrible verdad detrás de estas imágenes jamás se volverán a reír. Mundial de 1974. Zaire se enfrenta al temible Brasil. En su primera participación, los jugadores africanos viven una auténtica pesadilla. Tras dos derrotas aplastantes, van perdiendo 3-0. Brasil consigue entonces un tiro libre peligroso. En ese instante, el mundo entero está a punto de presenciar una escena surrealista. Pero lo que el público ignora es la amenaza de muerte que pesa sobre el equipo. Horas antes, el dictador de su país les había lanzado un ultimátum aterrador. Si pierden por 4 goles o más, jamás volverán a ver a sus familias. Recibir ese 4º gol significaba firmar su sentencia de muerte. Es ahí cuando Mwepu Ilunga rompe la barrera, corre hacia el balón y lo despeja antes de que el brasileño siquiera se mueva. El estadio se burla de ellos, tratándolos de ignorantes. Sin embargo, este gesto de locura no fue incompetencia. Fue un acto de valentía desesperado para ganar tiempo y salvar el pellejo. Ya no jugaban por la gloria, jugaban por sus vidas. El marcador no se movió más y lograron regresar a casa sanos y salvos. 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

0: Si tienes esto, necesitas retinal. Si tienes esto, necesitas retinal. Si tienes esto, necesitas retinal. Y por favor, les pido, no vayan a clínicas donde le hacen un montón de tratamientos súper caros. Realmente lo que hay que hacer es utilizar los productos adecuados. Me cambio y les explico. Vengan. Vale, les pongo en contexto. Esta era mi cara antes de viajar a Corea del Sur. Y esta es mi cara actualmente, después de unos 30 días más o menos. En Corea del Sur visité una farmacia famosa entre los coreanos. Los coreanos no van a comprar sus productos de skincare y los cosméticos a tiendas turísticas. Ellos van a las farmacias y te preguntarás por qué, amigo mío Chris. Sencillamente porque las farmacias te van a recomendar lo que tu piel necesita. Tenía bastantes imperfecciones en la piel, ojeras que por cierto sigo teniendo un poquito, pero antes eran más pronunciadas. Ciertas imperfecciones en la frente, las mejillas las tenía como siempre rojas y como quemadas. Y ciertas arrugas y todo esto eran imperfecciones que yo quería disminuir. El chico de la tienda me recomendó dos cremas de la marca Nida, una marca que por cierto pues solamente la pueden encontrar en Corea del Sur, pero dentro de estas farmacias. Y como les comento, me recomendaron esta crema, se llama Revive Eye Cream de la marca Nida, una marca 100% coreana, porque esta crema tiene retinal y es 10 veces más fuerte que el retinol y me va a ayudar a reducir las arrugas, las ojeras y las imperfecciones que me puedan llegar a salir en la cara por la edad, porque sí, tengo casi 35 años, pero no los aparento. Y después me recomendó conjuntar esta crema hidratante que tiene 4 ingredientes. Yo no entiendo mucho, pero bueno, lo leo aquí. Colágeno vegetal, niacinamida, centela asiática. Esto me comentó que es lo más importante. Que esto es básicamente el anti-aging. Esto es lo que va a hacer que nuestra piel se recupere y se mantenga joven. Y también tiene ácido hialurónico, que esto pues repara la barrera de la piel y le da una hidratación mucho más intensa. El chico me comentó que conjuntar ambas cremas es lo mejor para tener una piel totalmente hidratada, una piel con mucha mejor tonalidad, la piel más brillante y tener como ese toque joven. Lo bueno es que no tienen que viajar a Corea del Sur para adquirir estos productos, sino que ya están en la TikTok Shop también. Les dejo el cartelito por aquí abajo. Si aparece es porque todavía quedan unidades y si no aparece es que está totalmente agotado, como suele ser costumbre. Chequen las reviews y pues oye, de nada, guapetonas. Si tienes esto, necesitas retinal. Si tienes esto, necesitas retinal. Si tienes esto, necesitas retinal. Y por favor, les pido, no vayan a clínicas donde le hacen un montón de tratamientos súper caros. Realmente lo que hay que hacer es utilizar los productos adecuados.
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1: 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Ahí está Messi, atención que va por el segundo, ahí está Álvarez, ahí va, tapó el arquero. Le queda Paredes, va a la Argentina con Messi.

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2: ¿Sabías que Bill Gates, Carlos Slim o Marcos Galperín

0: Ella interrumpió su presentación después de reconocer a una persona entre el público. Cuando Adele estaba cantando en su concierto, todo parecía normal, hasta que la cantante vio una cara conocida y decidió detener el espectáculo para revelar la razón. Ella interrumpió su presentación.
1: No, habla bien, respétalo.
2: ¿Qué pasa? No respétalo.
1: No, respétalo.
3: Lo que pasa es que,
1: cuando
3: Alianza.
2: ¿Qué?
3: Cuando Alianza se refuerza con el negro.
2: ¡Oh, tú estás loco!
3: Se refuerza con Rinaldo.
1: Ahí está.
3: Se refuerza con Yair. Ahí ustedes.
2: Espera.
3: Esa es la verdad. Ahí ustedes comenzaron como que nos dieron un poquito de batalla y sí ganaban a veces nosotros.
2: Hermano, el mejor equipo de nosotros, los 8-4, fue cuando yo y Polo éramos delanteros. No. Este yo te hice llorar aquí municipal.
1: Municipal,
2: Cristal. Cristal.
3: No, porque Cristal era el equipo que siempre te hacía llorar.
2: Hermano,
3: negro.
2: Nosotros éramos los que poníamos.
3: Pero lo que yo quiero saber es cuándo me has hecho 16 goles en un tiempo.
2: ¿Cuándo? Lo doblamos.
4: ¿Qué estoy diciendo a ti que te calles?
5: ¿Qué número de cigarro es este para ti hoy?
6: Este es mi 10º o 11º cigarro. Fumo entre 15 y 20 cigarros al día. A los 93 si puedo ponerlo en una boquilla.
5: ¿No te ha dicho tu médico? Mira, George, tienes que...
6: Mi médico ha muerto.
7: Estas fueron las últimas palabras más valientes.
8: Es lo que tú tenías y lo que tienes, diferente de los demás, es que veas antes de los demás. El 10 tiene que hacer eso. Yo era un segundo, tú era 3 antes. 3 segundos antes de los demás. Yo 1. Pero eso para mí es la diferencia que tú tienes con los demás. Es que sí, la gente, los jugadores lo vean, que es lo que hay que hacer. Antes de recibir el balón, tú sabías ya lo que ibas a hacer. Es lo que tú tenías.
9: ¿Sabes por qué te trabas?
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0: El nivel de azúcar vuelve a la normalidad rápido. Todo diabético está condenado al cáncer. El año pasado,
1: un extranjero tuvo...
2: ¿Sabías que la canción más motivacional del cine fue creada gracias a este rechazo de Queen? Enero de 1982. Sylvester Stallone estaba terminando su película Rocky 3 y ya tenía la canción perfecta para la secuencia inicial. Pero cuando intentó conseguir los derechos, el acuerdo no se concretó. De pronto, Stallone sintió que Rocky 3 acababa de quedarse sin alma. Pero en medio de la crisis se le ocurrió una idea: llamar a su amigo Tony Scotti, quien dirigía Scotti Bros Records, y le dijo que necesitaba una banda que compusiera algo con esa misma energía. Tony vio la oportunidad en una banda que estaba endeudada y al borde de perder su contrato. Se llamaban Survivor. Su cofundador, Jim Peterek, ya había probado el éxito años antes con la banda The Ides of March. Scotty le puso a Stallone este tema de Survivor. Su cara se iluminó. Ese sonido callejero y crudo era exactamente lo que necesitaba. Ese mismo día, Peterek llegó a su casa y encontró un mensaje en la contestadora. Era Stallone invitándolo a componer el tema. Stallone les mandó la escena en un Betamax que aún conservaba la canción de Queen. Los músicos se miraron ya que la canción quedaba perfecta. ¿Cómo iban a competir con eso? Pero Frankie Sullivan tomó su guitarra y se concentró en los golpes de la pantalla. Empezó a tocar imitando el segundero de un reloj y surgieron esos acordes que hoy son leyenda. La canción se iba a llamar Survival, pero cuando vieron la película completa, escucharon esta frase de Apollo Creed.
3: Eye of the Tiger, man.
2: Ahí supieron que tenían el nombre perfecto, grabaron el demo en 3 días y a Stallone le voló la cabeza. El 28 de mayo, Rocky 3 se estrenó en cines, con Eye of the Tiger sonando en el opening y siendo un rotundo éxito. En ese lapso, grabaron la versión de estudio que hoy conocemos. Y el 24 de julio llegaron al número 1 del Billboard. Y así, gracias a un rechazo de Queen, nació el himno motivacional por excelencia. La canción que salvó a Rocky 3 y rescató a una banda que estaba a punto de desaparecer. Y siendo honestos, ¿Rocky 3 sería igual de legendaria con Queen de fondo? Te leo en los comentarios y no olvides seguir.
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6: Lobo Domesticado fue lanzada en 1986 por el cantautor mexicano Joan Sebastián. Un año más tarde, en 1987, el director de orquesta puertorriqueño

Este de aquí es un curso de 4 días de inteligencia artificial 100% gratuito. Se trata de un curso gratuito que te enseña cómo funciona la inteligencia artificial y cómo aplicarla a lo que tú necesitas. Las herramientas más útiles para empezar y cómo usarlas desde cero. Cómo crear imágenes, vídeos y música a partir de tu imaginación. Y cómo crear un equipo de asistentes virtuales que te ayuden a realizar tu trabajo. Es un curso pensado para que no te falte nada y además totalmente gratis. Casi 8

0: sería absurdo preguntar a estas compañeras si admiran a José José, porque él es el cantante de los y las cantantes, ¿no? O sea, le gusta a todos por igual, por quizás por ese estilo tan personal que tiene de cantar y hasta de vivir, porque es una persona con una actitud muy especial frente a la vida. Pero tú, ¿por qué lo admiras en especial, Olga?
1: Pienso que ha sido un gran trabajador del arte. Y además de eso, creo que ha sabido escoger muy bien su repertorio. Sus canciones son bellísimas. Uh-huh. Lo admiro por eso, porque ha sido un gran trabajador. Tiene un don muy especial que Dios le dio, fue el de cantar muy hermoso. Y ha sabido escoger sus canciones.
0: Sí. Bueno, Xiomara, mientras Xiomara se prepara para contestarme, yo recuerdo que alguna vez Marco Antonio Muñiz en su casa me dijo, lo que pasa con José José, que es capaz de sostener esas notas así, es que ese bendito tiene el esófago al revés. Había que buscar una justificación, ¿no?, para explicar eso. Sí.
2: Si supieran que tengo un pulmón más chico.
0: Ajá. Ay, esa debe ser la clave, sí, entonces. Tú, Xiomara, ¿cómo lo ves?
3: Admiro en él el valor que tiene de luchar día tras día y superar
0: todo. Y, ¿tú, Ariela?
4: Bueno, yo podría decir muchísimo
5: que en lo que interpreta, cantando, sino también a...
0: Qué bien. ¿Y tú?
6: Te digo, repito de nuevo, que es uno de...
0: ¿Qué pasa?
2: Nada, simple y sencillamente que la he usado de más. Se me pasó la mano, he trabajado de más, ya me lo había advertido el médico y tenía razón. Entonces, le di de más a la garganta, se lastimó, lo voy a tener que callar todo el mes de marzo, no voy a hablar.
0: ¿No vas a hablar? Júramelo.
2: Para nada, te lo juro.
0: Porque además, es que le dice, yo no sé qué le gusta más a él, si cantar o hablar.
2: Me dice el médico, además tú hablas tan mal, dice, si tú supieras qué mal hablas, todos ustedes los mexicanos hablan con la garganta, ¿qué pasó, manito? ¿Cómo te va? Dice, muy mal, dice, si ustedes supieran hablar como debe de ser con los resonadores, acá sería otra cosa, dice, cállate, por amor de Dios.
0: Es cierto.
2: Le voy a hacer caso.
0: No, y además, de un lado a otro, y ahí tenemos, cantando.

0: Y justo ahí, tiro libre y golazo del capitán para ir al repechaje. ¿Cómo no me voy a poner esa vaina en la cabeza cada vez que jugamos, pues?
1: Sí, pero tío, estamos en el velorio de la tía Toñita.
0: Cábalas son cábalas, pesorino. Y así estoy listo para apostar y ganar.
2: Llegó al perucaliente.pe, la casa de apuestas que creen las cábalas calientes para...

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1: Necesito hablar con Eduardo.
0: ¿Tienes reunión agendada?
1: No, pero dile que Carlos está aquí. Es urgente. Carlos, ¿qué haces aquí? Necesito mostrarte algo. Carlos, valoro mucho tu trabajo. Eres dedicado, competente. Pero la empresa está tomando un nuevo rumbo. Estamos priorizando profesionales con habilidades en inteligencia artificial. Lamentablemente, tú no encajas en ese perfil. Hoy es tu último día. Recursos Humanos le llamará para los papeles. Yo sabía que lo iban a despender, pobrecito. Hasta hoy, sin saber usar IA, la verdad duró bastante.
0: Amor, llegaste temprano, ¿todo bien?
1: Me despidieron.
0: ¿Qué?
1: Dijeron que necesitan gente que sepa trabajar con inteligencia artificial. Y yo no sé.
0: Vamos a salir adelante. Vas a encontrar otro trabajo.
1: Mientras tanto, me voy a registrar en Uber. No podemos quedarnos sin ingresos.
2: Oye, mi app dice que hay una ruta más corta.
3: Sí, pero a esta hora tiene mucho tráfico. Esta es más rápida.
2: Tú maneja y ya, no me expliques. ¿No tienes agua? Todos los UBEX traen agua.
3: Hoy se me olvidó, disculpa.
2: ¿Se te olvidó? ¿Y limpiar también? Huele raro aquí adentro.
4: Sí, exactamente. Desde que implementamos las herramientas de IA, las ventas subieron 40% en 2 meses. El equipo no lo podía creer. La inteligencia artificial va a crear más millonarios que el Internet. Los que se muevan ahorita se van a quedar con todo. Ok, hablamos mañana. Cuídate.
1: Perdona, no pude evitar escuchar. ¿Las ventas de tu empresa subieron así nada más con inteligencia artificial?
4: 40% en 2 meses, sin contratar una sola persona más.
3: Es que me acaban de despedir precisamente por eso. Dijeron que necesitaban a alguien que supiera usar IA, y yo no sé.
4: ¿Y quieres aprender?
3: Con lo que gano aquí no me alcanza para un curso caro ahora mismo.
4: No es caro. Yo aprendí en 28 días. Hay una app que se llama Educly. Es como Duolibro, pero para inteligencia artificial. 15 minutos al día. Me cambió la vida.
3: ¿Y cuánto cuesta?
4: Antes cobraban $50. Ahora están dando acceso gratuito a los primeros 100. Tienes que entrar antes de que se agaten los cupos. Solo contestas un quiz de 2 minutos y ya tienes acceso.
1: Buena suerte, amigo. En 28 días tu vida puede ser muy diferente.
0: ¿Qué es eso?

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1: No, pero dile que Carlos está aquí. 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Carlos, ¿qué haces aquí? Necesito mostrarte algo. Aquí les mostraré un análisis del resumen de una empresa. Asistente de AI, iniciar. ¿Aprendiste todo esto en un mes? 28 días.
2: Y quiero volver a trabajar aquí.
1: Carlos, no quiero darte tu puesto anterior. Quiero darte uno mejor, con 40% más de salario. ¿En serio? Y quiero que entrenes a todo el equipo. Enséñales a hacer lo que tú haces.
2: Carlos, ¿volviste?
3: Volví, pero no al mismo puesto.
4: ¡Papá! ¿Ya no estás en el Uber?

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0: Espera, ¿qué edad tiene el nuevo empleado?
1: No lo sé, pero él usa Excel literalmente. Debe ser el nuevo analista.
0: Sí, primer día.
1: Sexto piso. El equipo es bastante dinámico.
2: ¿Eres el nuevo empleado?
0: 10 años en el sector. Compañía diferente.
2: ¿Qué herramientas utilizas?
0: Excel, PowerPoint, lo de siempre.
2: Bien, bienvenido. Análisis de Anderson. Presentación completa, lista para el cliente el viernes. Michael, ¿cuál es tu enfoque para el análisis de clientes?
0: Tomo datos, creo el modelo y cruzo referencias.
2: ¿Cuánto tiempo te lleva eso?
0: 3 días para algo exhaustivo.
2: Diana, ¿cuánto tiempo para ti?
3: 4 horas.
2: Hablaremos después de la reunión. Voy a ser sincero contigo.
0: Por favor.
2: Tu experiencia es real, pero tu forma de trabajar está 10 años desfasada. Herramientas de IA. Este equipo opera de manera diferente. Automatización, velocidad.
0: Puedo aprender.
2: Tienes 2 semanas para demostrármelo. Odiaría dejar ir a alguien con tu experiencia, pero lo haré.
4: ¿Primera semana?
0: ¿Tan obvio?
4: He visto esa expresión antes. Caroline te dio el discurso de las 2 semanas.
0: ¿Fui tan ruidoso?
4: Las paredes son delgadas.
0: 10 años de experiencia y soy 3 veces más lento que un treintañero.
4: No más lento. Herramientas diferentes.
0: Es lo mismo.
4: No, no lo es. Yo estaba exactamente donde tú estás.

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Es como Duolingo, pero para IA. 15 minutos al día. ¿Desde el celular? 28 días, pero yo no sé de tecnología, llevos en casa. Por eso es la herramienta perfecta. No necesitas saber programar, solo necesitas entender clientes. Tú llevas 12 años casada con un ejecutivo. Sabes manejar clientes mejor que la mayoría. Antes cobraban $50. 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No te ofrezco dinero, Sofía. Eso sería caridad. Te ofrezco un mapa. Tú decides si lo usas. Mija, aquí tu cuarto siempre va a estar. Pero tu padre, que en paz descanse, me dijo una cosa. Sofía es la más fuerte. Solo necesita recordar.

0: lo que estás haciendo con...
1: Puedo ayudarte.
2: Y justo...

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1: ¿Tomas vitaminas o suplementos junto con medicamentos? Pues si es así, este vídeo es para ti, porque uno de cada cuatro adultos mayores toma 5 o más medicamentos a diario. Y aquí aparece un problema, que el 70% nunca informa aquí. Lo que necesitas es mantener la ingesta constante de vitamina K. Come tus vegetales, pero hazlo de forma regular, de una forma más o menos constante. Y si tomas suplementos, por favor avisa a tu médico para que ajuste la dosis de anticoagulante, para que lo valore. Piensa, por ejemplo, que alrededor de un 10 a un 15% de personas mayores de 60 años toman anticoagulantes y muchos no saben que la vitamina K está dentro del multivitamínico que están tomando, porque a veces no aparece destacada. Si ya estás tomando un anticoagulante o incluso para...
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3: Hay quienes esperan todo el año para viajar y quienes descubren que un feriado basta para tomar un cafecito en Villarrica.
1: ¿Qué hacer? ¿Cuáles son las combinaciones peligrosas o incluso que son potencialmente mortales? Tenemos la combinación número 1, que es la vitamina K con anticoagulantes, como por ejemplo la warfarina o el acenocumarol. Si vives en España, por ejemplo, es muy probable que conozcas al acenocumarol porque es el anticoagulante más recetado aquí. Es el que se conoce como Sintrón, pero en otros países se usa más la warfarina, que sería el Coumadin o también está el Aldocumar. Hay diferentes marcas. Para entenderlo, piensa en tu sangre como si fuera un sistema. Estamos hablando sobre todo de los anticoagulantes clásicos como el acenocumarol o la warfarina. Pero si crees que los medicamentos de la farmacia son el único problema, espera escuchar lo que puede hacer una planta que millones de personas toman para la memoria. El ginkgo biloba con anticoagulantes. El ginkgo biloba es una de estas plantas que todos conocemos y se vende como el remedio natural para la memoria, para la circulación y también para el cerebro. Ya he hablado de ginkgo biloba en este canal. El problema es que al ser natural la gente piensa que es inofensivo. Pero hay un estudio del Sistema de Veteranos de Estados Unidos que analizó a más de 11.000 pacientes que tomaban warfarina, el anticoagulante que comentábamos antes. Los que también tomaban ginkgo biloba tenían un 38% más de probabilidad de sufrir un sangrado grave. No estamos hablando de un sangrado en la sangre, con más facilidad.
4: ¡Gol! ¡Perú al Mundial! ¡Gol!
5: Ok, seguro te estás preguntando cómo es
1: facilidad. ¿Los síntomas cuáles serán? Pues los síntomas de la combinación pueden... Estas tres combinaciones que hemos visto hasta ahora pueden dañarte mucho, pueden dar muchos problemas. Pero hay algo que es también preocupante. Las combinaciones que causan un daño que incluso si no llega a ser letal, no se pueden revertir, son irreversibles. Y esto es lo que vamos a ver ahora. La cuarta combinación es diferente a las anteriores. Un daño que incluso si no llega a ser letal, no se pueden revertir, son irreversibles. Y esto es lo que vamos a ver ahora. La cuarta combinación es diferente a las anteriores. No es exactamente una combinación en el sentido que no es algo que tomes voluntariamente con otro medicamento. No es eso. Pero es una de las más peligrosas porque la creas sin saberlo. ¿De qué estoy hablando? Estoy hablando del zinc, que es un mineral que durante la pandemia de COVID-19 millones de personas empezaron a tomarlo a dosis altas de zinc, para reforzar el sistema inmune. El problema es que el zinc en dosis mayores de 50 miligramos al día puede provocar una deficiencia severa de cobre, que es lo otro que está implicado, el zinc y el cobre. Entonces, ¿cuál es el problema? Que esa deficiencia de cobre puede destruir tu sistema nervioso de forma permanente, de forma irreversible. ¿Cómo funciona esto? Pues cuando tomas demasiado zinc, tu intestino responde produciendo una proteína, que no me acuerdo cómo se llama, te la apuntaré aquí, métalo no sé qué, pero esta proteína lo que hace es atrapar el cobre y entra con los alimentos y lo retiene en las células intestinales. Y cuando estas células se desprenden, algo que ocurre de forma natural cada pocos días, este cobre se pierde, sale por las heces y no llega a la sangre y no llega a tus nervios. Es como si tu intestino fuera un filtro de agua. El zinc convierte ese filtro en una trampa que atrapa el cobre y no lo deja pasar. Y sin cobre, tu sistema nervioso empieza a fallar. Los síntomas empiezan lentamente. Puedes empezar con entumecimiento en las piernas, con hormigueo en los pies, con dificultad para caminar, con una anemia que no responde al tratamiento con hierro y lo más preocupante de esto, un problema que se llama mielopatía, que significa daño en la médula espinal. Este daño, en muchos casos, no se revierte, se queda permanente. Incluso cuando corriges los niveles de cobre, el daño neurológico puede quedarse ahí para siempre. De hecho, en un estudio en el año 2023 encontraron que el 62% de los pacientes que tomaban suplementos de zinc recibieron dosis suficientes de este zinc para causar una deficiencia de cobre. Pero solo el 2%, escucha bien, solo el 2% tuvo sus niveles de cobre monitorizados, es decir, controlados. Y de esos pacientes, el 9% desarrolló una anemia inexplicable y un 7% síntomas neurológicos. Entonces, ¿la recomendación cuál es? Pues es clara. Nunca tomes más de 40-50 miligramos de zinc al día sin supervisión médica. Y si tomas 25 miligramos o más de zinc durante meses, habría que monitorizar los niveles de cobre cada 3 meses. Si empiezas a sentir entumecimiento, hormigueo, problemas de equilibrio, suspende el zinc inmediatamente y lo que hay que hacer es consultar al médico. Porque lo que estoy comentando, una vez que el daño neurológico se ha instalado, puede ser que sea demasiado tarde y que no se pueda revertir incluso dando el cobre adecuado. Pero el zinc no es el único que puede dar daño permanente. Hay un medicamento que millones de personas con diabetes toman todos los días y que pocos saben que puede estar agotando una vitamina esencial para tus nervios. Y es lo que te voy a contar a continuación en forma de un caso típico. Te explico un caso clínico, cambio los datos. Es un hombre de 68 años, diabético tipo 2, que llega a la consulta. Lleva 15 años tomando metformina, que es el medicamento de primera línea para la diabetes mellitus tipo 2. Venía porque desde hacía meses sentía un entumecimiento progresivo en las piernas y últimamente tenía también dificultad para caminar. Lo que decía es que era como si sus pies no le respondieran bien. Entonces, ¿qué es lo que se hizo? Pues se le pide un análisis de sangre completo, incluyendo los niveles de vitamina B12. Y ahí estaba el problema. Tenía una deficiencia severa de vitamina B12 cuando se vieron los resultados. El problema era que sus nervios llevaban años deteriorándose sin que nadie se diera cuenta. ¿Cuál era el problema? De fondo, pues que la metformina había estado bloqueando la absorción de esa vitamina en el intestino durante más de 10 años. Entonces, empezó el tratamiento con inyecciones de vitamina B12 y sí, sus niveles de vitamina B12 mejoraron y se normalizaron, pero el problema es que el daño nervioso, la neuropatía periférica que ya tenía instalada, solo mejoró parcialmente. El entumecimiento disminuyó, pero no desapareció del todo nunca. Sus pies nunca volvieron a sentirse exactamente como antes. Entonces, el mensaje es que este paciente no es un caso aislado. Se calcula que entre un 5 y un 50 y algo por ciento de las personas que toman metformina desarrollan una deficiencia, una carencia de vitamina B12. Y el riesgo es mayor cuanto más alta es la dosis y cuanto más tiempo llevan tomándola. Es decir, que si tomas 1.500 miligramos o más al día durante más de 4 años de la metformina, pues tienes más de un 70% de probabilidades de desarrollar con el tiempo esta deficiencia de vitamina B12. Lo peor es que la vitamina B12 es barata y el monitoreo es simple y el tratamiento es efectivo si lo detectas a tiempo, pero nadie se lo había dicho a este paciente. Y cuando los síntomas aparecieron, pues ya era tarde para evitar el daño permanente. Es decir, que hay que ir con cuidado con esto. La combinación número 5 es la de la metformina con la vitamina B12. En este caso, como en el anterior, también estamos ante una combinación involuntaria, en el sentido de que una perjudica a la otra. En un caso es el zinc que perjudica al cobre y aquí es la metformina que perjudica la vitamina B12. Como acabas de escuchar en la historia del paciente anterior, la metformina interfiere con la absorción de vitamina B12. El problema es que la vitamina B12 se une a una sustancia que se llama factor intrínseco en el estómago, es lo que pasa normalmente, pero al llegar al final del intestino, este complejo vitamina B12 y factor intrínseco no se absorbe bien. La parte final del intestino es el íleon. Este paso depende del calcio y la metformina lo dificulta. Piensa que este factor intrínseco actúa como si fuera un taxi que lleva a la vitamina B12 consigo desde el intestino hasta tu sangre, pero la metformina, al bloquear la puerta de este taxi, porque afecta al calcio, impide este transporte. Entonces la vitamina B12 se pierde, sale del cuerpo y no es absorbida. El problema con esto es que los síntomas de falta de vitamina B12 tardan años en aparecer. ¿Por qué? Porque tu hígado almacena vitamina B12 durante 5 a 10 años. Así que al principio no notas nada, pero cuando las reservas se agotan, los síntomas llegan, que pueden ser cansancio extremo, confusión mental, depresión y lo más grave, neuropatía periférica. Este hormigueo, es entumecimiento, dolor de manos y pies, puede volverse irreversible. Es decir, que si tomas metformina, sobre todo si llevas más de 4 o 5 años con ella, lo que habría que hacer es monitorizar los niveles de vitamina B12 pues una vez al año aproximadamente. Y si los niveles están bajos, la solución es simple. Se puede utilizar vitamina B12 oral a dosis altas, hasta 1000 microgramos al día, y esto suele ser tan efectivo como la inyección de vitamina B12 para normalizar los niveles. La inyección de vitamina B12 intramuscular se reserva si el déficit es muy severo o si hay síntomas de neuropatía. Y en algunos casos, ajustar el calcio también podría ayudar a mejorar esta absorción. El dato importante, sobre todo para México y para Latinoamérica en general, es que hay una epidemia de diabetes tipo 2 que estamos viviendo y que hay millones de personas que están en riesgo. Entonces, la metformina es el medicamento que más se receta para controlar esta diabetes. Aparte de que hay que hacer cambios en el estilo de vida, por supuesto. Pero esto implica que el monitoreo de la vitamina B12 habrá que estandarizarlo. Porque si no, hay personas, como este paciente que he comentado, que pueden acabar desarrollando un déficit, un daño neurológico sin saberlo. No dejes que te pase. Porque te pase, si tomas metformina, le preguntas a tu médico por los niveles de vitamina B12 y un análisis simple pues te puede salvar de un daño permanente. Es decir, que estas dos combinaciones, zinc, cobre, metformina, vitamina B12, pueden causar un daño que no se revierta. Por eso es importante tener en cuenta esto. Pero ahora quiero hablarte de algo diferente, de unas combinaciones que quizá no te vayan a matar ni te vayan a dejar secuelas permanentes, pero que son tan frecuentes que probablemente están afectándote ahora mismo y ni lo sabes. ¿Cuáles son las combinaciones frecuentes que pueden dar problemas? La combinación número 6 es la de vitamina D más calcio. Si recuerdas, antes, al principio, he hablado de la combinación de vitamina D con digitálicos, como la digoxina, incluso con calcio. Pero aquí te voy a explicar por qué esta combinación es problemática, incluso si no estás tomando medicamentos cardíacos. El problema es que más de la mitad de los adultos mayores ahora mismo están tomando vitamina D y seguramente que la combinación con calcio es de las más frecuentes de todas. Y más de la mitad de los adultos mayores en España, en México y en Estados Unidos toma seguramente suplementos de calcio. Y otro tanto por ciento vitamina D. Y muchos toman combinaciones de ambas. ¿Para qué te lo recetan? Para los huesos, para prevenir la osteoporosis, para fortalecerte. Todo suena bien, todo suena lógico, pero hay un problema. ¿Cuál es el problema? Pues que la vitamina D es como una llave que abre las puertas del intestino para que entre más calcio hacia la sangre. Más vitamina D significa más calcio absorbido. Y si ya estás tomando, además, suplementos de calcio, es un calcio extra que se suma. ¿Y qué problema hay? Pues que cuando los niveles de calcio en sangre suben demasiado, tu cuerpo puede empezar a darte problemas. Hay diferentes estudios grandes que han visto que con estas combinaciones aumentaba la probabilidad de desarrollar hipercalcemia, es decir, niveles altos de calcio en sangre, y también hipercalciuria, que esto significa un exceso de calcio en la orina. E incluso hay estudios grandes en los que se ha visto que mujeres que tomaban vitamina D y calcio combinadas tenían un porcentaje, podía llegar a un 17% más de riesgo de desarrollar cálculos renales, es decir, de piedras en el riñón. Piénsalo así. Tu sangre

0: qué bárbaros. Oigan, la diferencia con dos copitas fue solamente de dos puntachos. ¿Sí? Punto de conocer el resultado. De verdad, no pensaban que iban a ganar ustedes.
1: ¿Sabes qué? Cuando llegaron por el día de las tlayudas,
2: sería buena idea, ¿eh?
1: Sí.
3: No, vos hablas de fútbol, cuando te vi jugar eres un desastre. Fuiste a jugar con los de, no sé de quién eran los del country, qué sé yo. Estaba en el espejo así, así, así. Y cuando salía no la tocaba. Y hoy hablas como si jugabas como Pelé, como Maradona, como... No te entiendo.
4: No, esa villa.
3: No te entiendo, en serio, soy un desastre. En
4: ¿de verdad?
3: Sí, te lo estoy diciendo de verdad. Quisiste ir a probarte algo hoy, no te dejaron ni entrar.
4: ¿De verdad?
3: Sí, de verdad te lo estoy diciendo, sí.
5: ¿De verdad me estás diciendo porque no llegué?
3: Sí. ¿Por algo no llegaste? ¿Por qué no llegaste?
5: Los sueños rotos, no sabés las ilusiones que había.
3: ¿Y por qué no llegaste? Contéstame.
5: No llegué.
3: Decime por qué no llegaste.
5: Todo eso, el lío que tuve por no haber llegado, la situación que viví, las veces...
3: ¿Para qué me vas a llorar? Para... Estás hablando con tanta autoridad. ¿Por qué no llegaste?
5: Porque no tenía condiciones para...
3: Bueno, ¿y por qué no lo decís? Ya está.
4: Entonces,
3: te vi jugar eres un desastre. Fuiste a jugar con los de... No sé de quién eran los...
6: Cuanto más amable seas, más rápido perderás el respeto.
7: ¿Tiene sentido? Perdona, ¿puedo añadir una cosa? ¿Te parece bien, sí?
8: Déjame contarte qué va a pasar exactamente esta noche. Me vas a oír hablar sobre entrenamiento de la articulación y tu cerebro se va a bloquear. Te parecerá demasiado complicado. Pensarás que no es para ti o que ya eres demasiado...

0: Yo digo, marquemos al Colorado. El Colorado tenía 1.95 fácil. Estaba en el círculo central y era como esos caballos que van a ganar la carrera. Y claro, en todo lo que se arma de la lesión de Pumpido, yo no voy al palo. Yo iba afuera. Yo iba con el Colorado. Entonces, cambiamos con el Vasco y le digo, cuidado con el Colorado. Y claro, viene el centro y viene ese Colorado con un cañón y hace... ¡Pum! Claro, el referido me quedó acá. Y la pelota me entraba al ángulo. Y le hice ¡tac! Y lo quedé mirando al árbitro y me dijo, ¡vamos, vamos! Y los rusos decían, ¡pero si fue penal! ¡Sigas, vamos, vamos, sigas! Digo, ¡qué bárbaro! ¡Qué suerte tuve! Porque estaba a menos de 5 metros del árbitro. Yo digo, marquemos al Colorado. El Colorado tenía 1.95 fácil. Estaba en el círculo central y era como esos caballos que van a ganar la carrera. Y claro, en todo lo que se arma de la lesión de Pumpido, yo no voy al palo. Yo iba afuera. Yo iba con el Colorado. Entonces, cambiamos con el Vasco y le digo, cuidado con el Colorado. Y claro, viene el centro y viene ese Colorado con un cañón y hace... ¡Pum! Claro, el referido me quedó acá. Y la pelota me entraba al ángulo. Y le hice ¡tac! Y lo quedé mirando al árbitro y me dijo, ¡vamos, vamos! Y los rusos decían, ¡pero si fue penal! ¡Sigas, vamos, vamos, sigas! Digo, ¡qué bárbaro! ¡Qué suerte tuve! Porque estaba a menos de 5 metros del árbitro. Yo digo, marquemos al Colorado. El Colorado medía 1.95 fácil. Estaba en el círculo central y era como esos caballos que van a ganar la carrera. Y claro, en todo lo que se arma de la lesión de Pumpido, yo no voy al palo. Yo iba afuera. Yo iba con el Colorado. Entonces, cambiamos con el Vasco y le digo, cuidado con el Colorado. Y claro, viene el centro y viene ese Colorado con un cañón y hace... ¡Pum! Claro, el referido me quedó acá. Y la pelota me entraba al ángulo. Y le hice ¡tac! Y lo quedé mirando al árbitro y me dijo, ¡vamos, vamos! Y los rusos decían, ¡pero si fue penal! ¡Sigas, vamos, vamos, sigas! Digo, ¡qué bárbaro! ¡Qué suerte tuve! Porque estaba a menos de 5 metros del árbitro. Yo digo, ¡marquemos al Colorado! El Colorado le diga...
1: Maestro, el mes
2: pasado... Buenas noches.
3: Vea este video.
4: ¿Tú no traes un arma?
5: No creí necesitar una.
6: Le voy a preguntar a la IA.
7: Esto ocurre en Turquía. Después de un día entero caminando con su rebaño, el trabajo todavía no termina. Cuando cae la noche, no regresa a casa. Se queda junto a sus ovejas en medio de las montañas. Y lo más sorprendente es que solo tiene una simple manta para protegerse del frío. Pero hay una razón. El rebaño es tan grande que debe recorrer enormes distancias para encontrar pasto fresco. Y eso obliga al pastor a pasar muchas noches al aire libre. Durante las noches más frías, hace algo increíble. Coloca a los corderitos debajo de su manta para mantenerlos calientes. Y al mismo tiempo, aprovecha el calor de los animales para protegerse del frío extremo. Antes de dormir, toma una precaución muy inteligente. Ata una cuerda a la oveja que lidera el rebaño y enrolla el otro extremo en su mano. Así, cualquier movimiento extraño lo despierta de inmediato. Y si aparece un lobo en la oscuridad, los enormes perros guardianes ya están preparados para defender a todo el rebaño. Esto ocurre en Turquía. Después de un día entero caminando con su rebaño, el trabajo todavía no termina. Cuando cae la noche, no regresa a casa. Se queda junto a sus ovejas en medio de las montañas. Y lo más sorprendente es que solo tiene una...
8: Hermano, un trago de whisky.
9: ¿En la roca?
8: No, con hielo.
10: ¿Me puedes dar un...?
11: ¿Cómo sé que eres el último policía que hay que sobornar? ¿Qué hay con los otros departamentos? ¿Qué pasa con la DEA? ¿Cómo sé qué roca me van a lanzar por sorpresa?
12: Bueno, no es mi problema, Tony. No cruzamos las líneas. Escucha, ¿tú crees que quiero que esta conversación se repita fuera de esta mesa? Mis chicos tienen familia, son policías legítimos. No quiero verlos avergonzados. Si lo hacen, van a sufrir. Y si sufren, te van a hacer sufrir.
13: Dirigido a los hipertensos de Perú.
0: Y viene Senga y me dice, ¿viste, Diego?
14: ¿Te imaginas? Centenario del Boys, gerente deportivo Carmona. Entrenador Sampaoli. Te lo aseguro que desde el primer partido amistoso, el grabo está lleno.
15: Empezó Jorge mal.
16: Venía mal.
15: Hay cosas que no se pueden ocultar.
17: Como te decía, hasta nosotros mismos nos sorprende, ¿no? Pero sacando todo lo que venimos hablando de Messi, y no quiero hacer y ampliarme en lo que voy a decir, ¿no? Pero lo demuestra que el tipo no es normal, no es normal. Por... Y lo vemos fresco, lo vemos feliz, lo vemos... no es fácil, sin poner en dramatizar una situación donde hoy todo es felicidad, y me parece que tiene que ser así.
2: Medina, segundo palo, la pelota atrás, Diego Messi, ahora sí, golazo.
17: Como te decía, hasta nosotros mismos nos sorprende, ¿no? Pero sacando todo lo que venimos hablando de Messi, y no quiero hacer y ampliarme en lo que voy a decir, ¿no? Pero lo demuestra que el tipo no es normal, no es normal, y lo vemos fresco, lo vemos feliz, lo vemos... no es fácil, sin poner en dramatizar una situación donde hoy todo es felicidad, y me parece que tiene que ser así.
2: Medina, segundo palo, la pelota atrás, Diego Messi, ahora sí, golazo.
17: Como te decía, hasta nosotros mismos nos sorprende, ¿no? Pero sacando todo lo que venimos hablando de Messi, y no quiero hacer y ampliarme en lo que voy a decir.
3: Elige tu signo zodiacal para ver qué...
4: ¿Cómo es posible que una leyenda del rap mundial terminara buscando a un rapero de barrio de México? Todo comenzó cuando Snoop Dogg escuchó un video de Santa Fe Clan que alguien puso en una reunión de estudio. No entendía cada palabra, pero entendía algo más importante: la energía, la verdad, la calle. Según cuentan, cuando terminó el video, Snoop hizo una pregunta: ¿quién es ese tipo? Le explicaron que era un rapero mexicano que estaba conquistando millones de personas contando historias reales de su vida. Y ahí nació la idea. Quería grabar con él. El mensaje fue enviado, pero Santa Fe Clan pensó que era una broma. ¿Cómo una leyenda como Snoop Dogg iba a buscarlo a él? Así que no respondió de inmediato. Pasaron varios días hasta que llegó un video. Era Snoop Dogg mirando a la cámara y diciendo una frase que cambiaría todo. El barrio se entiende en cualquier idioma. Santa Fe Clan quedó en shock y respondió al instante. Semanas después se encontraron en un estudio de Los Ángeles, pero ocurrió algo inesperado. Nadie sabía cómo mezclar dos mundos tan diferentes. De un lado estaba el estilo relacionado.

0: buscando a un rapero de barrio de México. Todo comenzó cuando Snoop Dogg escuchó un video.
1: Como dice el negro Enrique, que me dejó solo. Dice que me dio un pase.
2: Gana 100 soles para deporte.
3: Arranque estuvo, por ejemplo, y no quedó arranque.
4: Observen la emoción de Cristiano Ronaldo en el momento en que mira y saluda a Manny Pacquiao. A CR7.
5: Si le duelen las artes.
6: El miedo de Pentangeli era entrar sabiendo que algo no estaba bien.
7: Bueno, no tengo a nadie aquí.
8: Espera en el auto, Chichi.
7: Frankie.
8: Pues tranquilo, Chichi. ¿Qué es esto?
7: Una S de suerte para nuestro trato. Richie, sirve unos tragos. A todos nos alegró tu decisión, Frank.
6: Pentangeli todavía cree que podía controlar la situación.
8: No me agrada esa S, Rosato. Lo tomo como un insulto.
9: Me acuerdo que el primero de que me empezó a hablar de los tiros libres fue el Coco Basile, que me decía, soltá el pie, nene, soltá el pie. Mirá cómo hace Román, ¿no ve cómo hace Román? Y estaba Román, viste que... Y fue uno de los primeros que me decía, soltá el pie, empezá a soltar el pie.
10: Y vos no soltabas el pie, ¿verdad?
9: Y no, yo tiraba despacito, viste, es un centrito, me decía, es un centrito.
10: ¿Coco?
9: El Coco, sí. Y bueno, fue uno de los primeros que me empezó a hinchar con los tiros libres, a que aprenda a patear. Me acuerdo que el primero de que...
11: Cuando Neymar se acercó a Messi para decirle que quería intercambiar camisetas con él durante ese partido, Messi le hizo un gesto con la mano para decirle que después del encuentro, en el vestuario, le daría su camiseta. Luego, Neymar inicia un contraataque y da un pase perfecto a un jugador brasileño dentro del área, pero este dispara y el portero rechaza el balón. Después, un jugador argentino recupera la pelota y le da un pase preciso a Messi en medio de la defensa de Brasil. Messi continúa la jugada y marca el gol. En otra acción, Messi hace una pared con Di María. Luego arranca rápidamente, dribla al portero antes de marcar el segundo gol del partido. Messi sigue atacando e intenta pasar entre dos defensores en la entrada del área, pero le cometen falta. Messi lanza el tiro libre, pero el guardameta realiza una gran parada para desviar el balón. Al final del partido, Messi regatea a Marcelo. Luego continúa su carrera superando a un segundo jugador antes de sacar un potente disparo desde fuera del área para marcar un tercer gol en el partido. Cuando Neymar se

0: Esta cámara de seguridad logró grabar el momento exacto en el que un tigre estaba tratando de cazar a la cría de un gorila, sin imaginar lo que estaba a punto de suceder. Como es bien sabido, los tigres de Bengala son uno de los depredadores más letales del planeta. Gracias a su gran tamaño se ganan ese puesto, ya que un ejemplar adulto puede medir hasta 1 metro con 10 centímetros a la cruz, con una longitud que supera los 3 metros y un peso de hasta 300 kilogramos, es decir, estrada. Sin embargo, en la escena vemos cómo el tigre se abalanza sobre la cría, pero al ver esto la madre rápidamente reacciona y se activan sus instintos protectores, y no solo gana el enfrentamiento, sino que también termina acabando con el depredador. Esta cámara de seguridad logró grabar el momento exacto en el que un tigre estaba tratando de cazar a la cría de un gorila, sin imaginar lo que estaba a punto de suceder. Como es bien sabido, los tigres de Bengala son uno de los depredadores más...
1: Que tenía 16 años, que tenía la edad de mi hijo, lo limpiaba todo. No lo movías.
2: Claro.
1: ¿Me entendés? Vos le entrabas y él siempre... O sea, tenía una fuerza entre las piernas acá. No, terrible, ¿viste? Y no lo movías. Y tenía 16 años, entonces...

0: Se calentaba en el picadito, en los partidos chiquititos, se limpiaba.
1: Ay, ponía lo...
2: El 15 de enero.
3: ¿Sabías que Michael Jackson es el responsable de este éxito de Queen?
4: Te voy a mostrar otra foto.
5: A ver.
4: Vas a saber de qué día.
6: Cuando este portero pisoteó deliberadamente a Messi con su taco, Suárez y Messi no tardaron en hacerle arrepentirse de su gesto. Tras un ataque fallido, el guardameta rival ya estaba en el suelo y al momento de levantarse, colocó intencionalmente su taco sobre la pierna de Messi. Furioso, Messi se acercó de inmediato para hacerle entender que el fútbol no es una arena de combate. Luis Suárez, testigo de la escena, intervino rápidamente para evitar que la situación se saliera de control. El árbitro central le preguntó a Messi qué había pasado, y este le mostró la pierna afirmando: «Este portero está loco, miren lo que me hizo a propósito». En la siguiente jugada, cuando Messi estuvo a punto de marcar, el portero explotó contra sus compañeros gritando: «¿Por qué demonios lo dejan pasar con tanta facilidad?». 2 minutos después, Messi volvió a atravesar la defensa con una facilidad desconcertante y marcó. Y eso no fue todo. Cuando Suárez inició un ataque, cayó dentro del área y el portero, una vez más, intentó provocarlo con su pie. Suárez entendió rápidamente la intención y agarró el pie del guardameta hasta hacerlo caer. Minutos después, Suárez anotó un gol tras una asistencia de Messi y luego se giró hacia el portero para provocarlo en su celebración. Al final del partido, Messi consiguió un tiro libre, se preparó y disparó. El balón golpeó el travesaño antes de terminar en el fondo de la red. Suárez aprovechó para celebrar ese gol de Messi de manera provocadora hacia el portero. Luego...
7: Como que de dónde agarró...
2: Ve qué le pasó al...
8: Hey, asshole! You can't park here. This is my parking place. I live right up there. So move your piece of shit car out now or give me 50 bucks.
9: I do not understand.
8: You move your ass or you give me 50 or I take my Pete Rose here and fucking mutilate your car.
9: Do you know Miranda?
8: Never heard of the bitch.
10: Hermanos y hermanas.
11: Feliz cumple, lo mejor, ¿eh? Feliz cumple.
12: Este, 12 años me parece.
11: 12 años.
12: 12
11: cumpleaños.
13: Yo me pasé más compañero con la familia.
12: Yo arranqué en 2005, fueron 12.
11: 12 cumpleaños juntos.
2: Este tiro libre de Portugal es un auto.
14: Cuando Sergio Ramos observa a Cristiano Ronaldo, sonríe y lo abraza porque lo respeta. Después Benzema no puede ocultar su felicidad al enfrentar a Cristiano Ronaldo. Incluso al final lo abraza
3: por... Por eso nunca deberías criar a un lobo salvaje con un perro pitbull en la misma casa. Un hombre totalmente loco acaba de rescatar a un semental lobo salvaje, pero en esa casa ya vivía un pitbull. El perro está muy incómodo, pues el lobo no deja de lamerlo como si fuera un banquete. El perro sabe lo que va a pasar. Su cola está tensa y apuntando hacia arriba, señal clara de que no está a gusto. Lo mira al lobo como diciendo, si vas a hacer algo, hazlo ya. Pero el lobo lo lame de manera exagerada. El dueño no hace otra cosa más que grabar, pero por alguna razón el lobo no hace nada, y es que estaba con la barriga llena. Por eso nunca de...
15: Oye, Rubén, festejar.
16: Messi on the ball, here we go. He skips past Lovren's challenge. What a through! Still going, what a run! Messi.
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3: Este video se volvió viral cuando una mujer se reencontró con su perro al que no había visto en mucho tiempo, y no vas a creer su reacción al final. Al principio, ella se quedó inmóvil de espaldas mientras el animal la miraba de cerca. En ese momento, el perro avanzó unos pasos y se detuvo, como si no creyera que fuera ella. La mujer apenas se movía, solo lo miraba de reojo. De repente, ella dio un paso adelante y el perro hizo exactamente lo mismo, observándola con atención. Aquí viene la mejor parte. En cuanto ella se dio la vuelta, el perro corrió hacia él.
18: Hey, Callahan. Don't look so puked out. Better luck next time, fool.
19: Hey, listen, punk. To me, you're nothing but dog shit, you understand? And a lot of things can happen to dog shit. It can be scraped up with a shovel off the ground. It can dry up and blow away in the wind. Or it can be stepped on and squashed.
14: La canción que los hermanos Rosario cantaron para cumplir la última voluntad de una fan. Dicen que hay canciones que alegran fiestas, pero esta nació de una despedida que nadie esperaba. Era 1900.
1: Esta coleta se volvió viral y la verdad es que el resultado...
14: La canción que los hermanos Rosario cantaron para 1992. Los hermanos Rosario y bailes populares por toda la República Dominicana. Una joven llamada Maries, con una sonrisa tímida, ven con una canción de ustedes. Rafa pensó que era Morena, ven. Prométame que si algún día ya no estoy, respondió con cariño.
1: Esta coleta se volvió viral.

0: Este león estaba tratando de enfrentarse a un tigre de Bengala, sin imaginar lo que estaba a punto de suceder. Como es bien sabido, estas dos bestias son unos de los felinos.
1: Tenemos el video.
2: Sorprendió a su mamá luego de 10 años sin verla.
3: ¿Puedes cantar una canción? Para ver si me gano unas moneditas.
4: No, no tengo dinero.
3: Bueno, vamos a hacer algo. Yo le puedo cantar igual, no importa, no me tiene que dar dinero. Sino que usted me recuerda mucho a una persona a la cual quiero demasiado. Sí.

0: cosas que
1: sorprendió a su
2: es superior a los demás, tiene un don especial.
3: Messi se va a meter al área, puede armar lío. Se metió, ¡hola!
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5: Could I have a blanket and a pillow, please?
6: 500.

0: De acuerdo, de acuerdo. Muy bien, hombre macho. ¿Quieres buena paga? A ver qué tan valiente eres. ¿Sabes algo sobre cocaína? Pura coca, un hotel en Miami Beach. Quiero que vayan allí. Y si es lo que dicen que es, les pagan y me la traen. Si lo hacen, les daré 5,000. Los veré en la bodega de Héctor a las...
1: No sé si es más grande que Maradona, no sé si es menos que Maradona, pero son los dos más grandes que yo vi en toda mi vida. Y eso es maravilloso de tenerlo de acá.
2: ¿Alguien recuerda esta canción?
3: When the night has come.
4: ¿Cada cuándo vas al gimnasio?
5: La respuesta la dejó sin palabras. Una mujer se subió a un autobús con todos los asientos ocupados y no tardó en fijarse en que había varios hombres sentados y decidió hacer un comentario que no terminó muy bien para ella.
6: María, se acabaron los caballeros, ¿no?
7: Los caballeros no, mi amor, se acabaron, fueron las sillas.
5: La respuesta la dejó sin palabras. Una mujer se subió a un autobús con todos los asientos ocupados y no tardó en fijarse en que había varios hombres sentados y decidió hacer un comentario que no terminó muy bien para ella.
6: María, se acabaron los caballeros. No.
7: Los caballeros. No, mi amor, se acabaron, fueron las
8: sillas.
9: No. Oh, oh. Ahorita no me molestes.
10: Ay, no.
8: Nada más cuéntanos cuál es tu interés por ella.
9: Ahorita no me molestes. ¿Y tú?
10: Oh, ¿qué tal?
8: ¿Qué?
11: Apenas terminó el partido, Leo Messi fue al azar a una persona muy especial, José Pekerman, el entrenador que tuvo en las juveniles de la selección.

0: ti, mama. Yo te amo muchísimo, madrecita.
1: Quizás te puedas preguntar.
2: Exacto. Pero a mí me valía pepino porque yo estaba en España. Lo que pasara en México, no, pero por ello les asesoré, claro, y les, claro, dije.
3: Dicen que hasta un tigre tiene problemas para comerse una tortuga. Pero ¿qué pasa cuando tiene que enfrentarse a un cocodrilo? Esta tigresa estaba embarazada. Y después del apareamiento, como siempre, el macho desapareció. Ahora estaba sola, y con cachorros creciendo dentro de ella, quedarse sin comida no era una opción. Su cuerpo era cada vez más pesado. Las presas que antes alcanzaba con facilidad, ahora la dejaban sin aliento. El hambre era tan grande que ya no podía darse el lujo de elegir. Primero atrapó una tortuga y la devoró desesperadamente entre la hierba. Pero aquello no bastaba. Días después regresó al lago, y esta vez puso sus ojos en algo mucho más peligroso. Un cocodrilo. Al principio intentó capturar a uno pequeño. Se lanzó al agua, pero falló. Y lo peor, ni siquiera se dio cuenta de que había entrado en territorio enemigo. Bajo la superficie, un enorme cocodrilo ya la estaba esperando. En el agua, la ventaja era completamente suya. El ataque fue brutal. Por un instante parecía que todo había terminado, pero contra todo pronóstico, la tigresa logró escapar. Cualquiera habría renunciado.
4: Él asumió en silencio toda la responsabilidad que su mejor amigo dejó tras su muerte. Con el tiempo, él pasó a cuidar a la hija de su amigo como si fuera su propia hija. ¿Sabías esto? Vin Diesel tiene 4 hijos, pero una de ellos no es de sangre. Aún así, ella tiene un lugar muy especial en su vida. Su nombre es Meadow Walker, la única hija de Paul Walker, alguien a quien Vin Diesel consideraba un verdadero hermano. Después de la muerte de Paul, Vin Diesel estuvo a su lado y la apoyó por muchos años. Años después, fue él quien acompañó a Meadow hasta el altar y la entregó a su novio. En ese momento, quien estaba a su lado era su familia de corazón. Además, Vin Diesel tiene 3 hijos biológicos y prefiere mantenerlos lejos de los reflectores.
5: Este video se hizo famoso en todo México. Muchacha extranjera que vino a nuestro país para asistir al mundial dice fuerte opinión sobre los mexicanos y Claudia le responde en mañanera.
6: Sí, me siento estúpida. Yo rara, sí, pero es la verdad de cómo me siento cada que es hora de irme. Ya no me quiero ir, pero así es.
7: Cuando Messi le dio ese pase a Suárez en aquel penalti, a pesar de que tenía la oportunidad de superarlo en la tabla de goleadores, todo comenzó cuando Messi recibió

0: Listo, ingeniero.
1: Pero, ¿cómo pasó Qatar de ser el epicentro?
2: ¿Eh? O sea, ¿siempre has tenido una estabilidad económica o de pronto?
3: Me dijeron que contara una anécdota. Las anécdotas son fáciles, así que pensé, ¿qué tipo de anécdota puedo contarle a estas personas que tendrán cosas más importantes que hacer? Entonces decidí que voy a contarles exactamente cómo nació Spider-Man. Es una historia real.
4: Si no hubiera actuado a tiempo...
5: Yo soy tóxico. Relacionarse conmigo...
6: Porque era muy fácil asistirlo.
7: Yo decía, tú dame el balón.
8: Quienes amamos el deporte.

0: cuando ese portero quería destruir la carrera de Leo.
1: Si tienes esto, necesitas retinal. Si tienes esto, necesitas retinal. Si...
2: Durmiendo con la Claudia, jugamos, yo jugaba con
3: el... La esposa francesa de N'Golo Kanté pidió el divorcio pocos días antes de la Copa del Mundo. No se sabe...
4: Luca Brasi era uno de los hombres más temidos de la familia Corleone.
5: No está en la lista, pero Luca Brasi desea verlo.
6: ¿Es eso necesario?
5: No esperaba ser...
4: Pero lo más impactante es que incluso alguien como Luca Brasi se ponía nervioso frente a Don Corleone.
7: Don Corleone, me siento honrado y agradecido de que me haya invitado a la boda de su hija. Y espero que su primer hijo sea un hijo varón para la bolsa de bodas de su hija.
6: Gracias, Luca, mi muy querido amigo.
4: Luca Brasi era uno de los hombres...
8: Disculpa, ¿crees que pueda intentarlo, por favor?
9: Supongo.
10: ¿Cuáles son tus 10 boxeadores favoritos? Y si, a ver si me puedes poner el top 3 en orden.
11: Bueno, estando Whittaker por encima de todos los tiempos de todo el mundo mundial y
10: de todo el mundo mundial, cualquier categoría.
11: Sí, Whittaker. Robinson, Muhammad.
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2: Me fui yo antes de Melgar, me botaron. 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
15: Police officer, what's the problem?
16: Yo estafaba a la gente jugando póker antes de ser mago. ¿Ya? Y...
17: Espera. ¿Cómo estafabas a la gente jugando póker?
16: Estafando, güey.
17: ¿Cómo?
16: Tú juegas póker, ¿no?
17: Sí.
16: Mira, yo ando buscando hace 32 años a alguien que me gane en póker. 30 que tengo de carrera de mago y los dos que tengo de...
10: Estafador.
16: De estafador. Yo soy un chiquito de la calle, desde niño, ¿no? Las artimañas de la calle, pues, las agarra. Entonces, como yo siempre me tuve que recursear, encontré en las cartas una cosa bonita. Yo uso estas cartas grandes para que no haya chance, ¿ves? De...
17: Ya, claro.
16: Y te voy a enseñar que son 1, 2,
18: 3, 4, 5, 6, 7, 8, 9,
17: 10.
16: Nada más. No hay mangas, no hay cartas chicas. 10 cartas.
17: Espera. Ya comenzó ya.
16: La primera mano es completamente al azar. Yo te doy así, reparto 5 para cada uno. Y como te digo, esto, Aldo, es totalmente al azar. Acá no hay ningún favorito, ninguna nada. Agarra tus cartas, fíjate qué tienes. ¿Cómo te fue?
17: No tan mal.
16: ¿Qué tienes?
17: Par de reyes.
16: Perfecto, sí. Yo tengo 2 pares. ¿Estamos? Y con 2 pares creo que te gano. Pero eso, como te digo, es 100% al azar. Mira, dame las cartas. Y acá, mira, acá es donde yo creo que esto se pone más a tu favor, ¿ok?
17: Ya.
16: Voy a hacer así y mira, toca una carta. La que toque siempre va a ser para ti. Llévatela.
17: Me la llevo.
16: Siempre, mira que no es que sí. Si toca, no. La que toque es tuya.
17: Ya te cagaste. Achú y la cae.
16: No importa,
17: está.
16: Toca la que quieras.
17: Tú, Pablo, ayúdame.
16: La que toca siempre es para ti.
17: Ya.
16: Mira, la que toca siempre para ti. Tú estás escogiendo tu suerte, hermano. La que quieras, a mí me da lo mismo, listo. Y ahí, ¿cómo te fue?
17: A ver.
16: Repetiste, creo, ¿no? Par de reyes, yo tengo 2 pares, mira.
17: Pero lo mismo dos, lo mismo dos.
16: Por eso digo, dame. Vamos a hacerlo diferente, me trata de no elegir las
13: mismas
16: cartas.
13: Saca bien, Pechino.
16: ¿Okay? Yo pongo cartas así.
17: Ya.
16: Todas ahí. Yo agarro una, tú agarras una y así. ¿Cuál quieres que agarre, Bruno? ¿Esa o esa?
10: Esta.
16: Esta, perfecto. Agarra.
17: Ahora sí.
16: ¿Cómo te fue?
17: Tengo trío de 7.
16: Yo tengo full, mira. Paraja tú y reparte tú 5-5.
10: Ah, no.
16: Y vamos a hacer un pequeño cambio, mira. Dame las 5 cartas que quieras y hacemos un cambio.
10: Ah, no.
16: ¿Tú vas a hacer el qué? Mira, ¿qué? Perfecto. ¿Cómo te fue? ¿Qué tienes?
10: Nah.
17: Ya no quiero jugar ya. Tengo un par de reyes.
16: Un par, yo tengo 2 pares, ¿ves?
17: ¿Qué está pasando?
13: Préstame, yo puedo barajarlo.
16: Yo estafaba a la gente jugando poco.
19: ¿Puede una mamba negra matar?
20: Imagina hacer un...
19: ¿Puede una mamba negra matar a un cocodrilo? Todo comenzó cuando un cocodrilo se lanzó directamente contra la serpiente. La mamba negra no dudó ni un segundo y salió huyendo de inmediato. Frente a un depredador tan poderoso, sabía que enfrentarlo no era una opción, pero el cocodrilo tenía otros planes. Incluso cuando la serpiente logró llegar a tierra firme, el enorme reptil siguió persiguiéndola sin descanso. Aunque parecía torpe, redujo la distancia sorprendentemente rápido. En un instante, sus mandíbulas se cerraron alrededor del cuerpo de la mamba. Lo que siguió fue una violenta sacudida. La fuerza era tan brutal que la serpiente perdió por completo el control de su cuerpo. Mientras era azotada de un lado a otro, apenas podía resistirse. Uno de esos violentos movimientos llegó a arrancar una parte de su cuerpo. Mientras tanto, la mamba ya estaba aturdida, inmóvil y completamente atrapada entre las poderosas mandíbulas del cocodrilo, que comenzó a arrastrarla de nuevo hacia el agua. Durante todo el ataque, la serpiente nunca tuvo la oportunidad de utilizar sus colmillos venenosos. Entonces surge la gran pregunta. Si hubiera logrado morderlo, habría sido...
9: Imagina hacer una rutina perfecta y al mirar el marcador olímpico, solo aparece 1,00. Eso fue exactamente lo que le ocurrió a Nadia Comaneci. En los Juegos Olímpicos de Montreal 1976, subió a las barras asimétricas y realizó una rutina casi real. Cada balanceo era preciso, cada transición limpia, cada aterrizaje perfecto. Tan perfecto que un juez dijo después que parecía un sueño. Pero entonces todo se detuvo. Nadia miró el marcador. 1,00. El público jadeó. Los oficiales se paralizaron. Todos pensaron que era un error, porque esa rutina no podía valer un 1. Y la verdad es que casi nadie lo sabía. No era un 1,00. Era un 10 perfecto. Ningún gimnasta había logrado antes un 10 en los Juegos Olímpicos. Así que el marcador nunca fue diseñado para mostrarlo. La puntuación máxima que podía enseñar era 9,99. Ese pequeño detalle técnico casi borra la historia. Pero cuando los oficiales entendieron lo ocurrido, el momento se volvió legendario. Nadia Comaneci no solo ganó el oro, se convirtió en la primera atleta olímpica en lograr un 10 perfecto. Imagina hacer una...
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0: dirigido a los hipertensos.
1: Ya que estamos en época mundialista, te voy a hacer un truco que tiene que ver con el mundial. Para el mundial, yo estoy preparando un homenaje a los cuatro números 10 que yo considero más grandes de la historia. El primer 10, creo que es el más popular, es el Rey Pelé, pues, ¿no? Pelé es el único que ha ganado tres mundiales. Con 17 años ganó el del 58, repitió en el 62 y finalmente hizo un gran mundial en el 70. Okay. Ese es el Rey Pelé. Después viene el rey de mi generación y de la tuya, Chino. No, Diego es el rey de nuestra generación. En el año 86 fue el as de espadas de su equipo. Ese año Maradona mete 5 goles en 7 partidos. Y además Argentina ganó todos los partidos, ni siquiera empató uno. Después tenemos el 10 de estos tiempos, el 10 de la generación, vamos a decir, de Jesús, de los más chicos, que es Leo, ¿no? El rey Leo, que después de 36 años. Ah, 36, perdón, ahí está. Después de 36 años, Argentina salió campeona y, como dato extra, 5 penalcitos tuvo Leo, ¿no? Algo, una cosita tuvo en el Mundial. Y también tenemos el rey, que no es otro que el Nene Cubilla, que debutó en el 70, estuvo en el 78, donde fue declarado la mejor volante del mundo, y también en el 82. Yo le estoy enseñando a mis hijos de fútbol y le pregunto a mi hijo menor, ¿cuántos goles tiene el Nene Cubillas en los Mundiales? Y me dice, 11. No, 11 no se... 10. No tenía otra carta que poner, así que 11. Yo me estoy yendo, como te digo, al Mundial y he participado en varias trivias para ver si desabarataba los costos del pasaje, ¿no? Entonces me preguntan, ¿cuándo fue el primer Mundial? Y yo le digo, 11 más 11, 22. Más 4, 26. Más 4, 30. 1930. Sí, me dice, bien, primera pregunta buena. De ahí me preguntaron, ¿cuándo salió campeón Alemania? 1954. Ahí está, perfectamente. Me faltaban dos preguntas. Camiseta de Ronaldo, el 9, digo yo. Y acá me hacen la más yuca. Goles de Messi en un Mundial. Tiene 11, 12, 13 goles en los Mundiales. Y finalmente les recuerdo que este Mundial es el primero que va a tener 48 equipos. 12 por 4, 48. Muchas gracias. ¡Un aplauso!
2: Él le entregó toda una vida de amor a la Leona Vela.
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4: Al caer de cada... 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
5: Y justo ahí.
1: Jesús te ganó a ti en una pichanga.
6: Paolo, ya pasó, ya estás grande.
7: ¿Cuánto le pagaste a Exa Rosales?
6: Oye, ¿cómo vas a acusar a tu compañero de corrupción?
7: ¿Cuánto le pagaste a
6: Exa
7: Rosales?
6: Cero, no tengo que pagarle nada.
7: ¿Primeros 15 minutos cuánto estaba?
6: 3-0, pues. ¿Pero cuánto quedó?
7: No, está bien.
6: No, pasa nada.
7: Es que no puede decir que mi equipo no corría.
6: Está grabado, tú me intentaste llevar. Yo te demostré que a pesar de...
2: Al Pacino también expresó públicamente su descontento por haber sido nominado como actor de reparto en lugar de actor principal, pese a la enorme importancia de Michael Corleone dentro de la historia. Incluso fuera de la pantalla, parecía que los Corleones seguían enfrentándose al sistema. Con el paso de los años, El Padrino dejó de ser simplemente una película exitosa. Se convirtió en un referente cultural. Sus diálogos fueron citados en todo el mundo. Sus personajes se volvieron legendarios. Y su influencia alcanzó no solo al cine, sino también a la televisión, la literatura y la cultura popular en general. Lo más curioso es que ni siquiera Marlon Brando quedó completamente satisfecho cuando vio el resultado final por primera vez. Como muchos grandes artistas, tendía a concentrarse en sus errores antes que en sus aciertos. Pero el tiempo terminó haciendo su trabajo. Hoy, más de 50 años después de su estreno, El Padrino sigue apareciendo en las listas de las mejores

0: Así es como se mantiene la calma bajo la máxima.
1: Montana no provenía del mundo de la actuación. Había sido luchador profesional y estaba relacionado con personas cercanas al entorno de Joe Colombo. Cuando llegó el momento de actuar frente a Marlon Brando, estaba tan nervioso que se equivocaba constantemente en sus líneas. Pero Coppola vio una oportunidad donde otros habrían visto un problema. En lugar de eliminar aquellos errores, decidió incorporarlos a la historia. Por eso vemos a Luca Brasi ensayando nerviosamente lo que va a decirle a Don Corleone antes de reunirse con él. Aquella inseguridad no era actuación, era completamente real, y terminó convirtiéndose en uno de los detalles más memorables del personaje. Pero lo más sorprendente ocurrió fuera de los estudios. Durante la producción de la película, Joe Colombo fue baleado en un acto público de la Liga de Derechos Civiles Italoamericanos en Nueva York. El hecho conmocionó a la ciudad y añadió una nueva capa de misterio a una película que ya parecía rodeada de leyendas. Para entonces, el ambiente era cada vez más tenso. Los retrasos se acumulaban, los costos aumentaban y los ejecutivos seguían cuestionando las decisiones de Coppola. El director llegó a pensar que sería despedido en cualquier momento. Años después, recordaría aquel rodaje como una de las experiencias más estresantes y difíciles de toda su carrera. Sin embargo, nadie imaginaba lo que estaba por venir, porque cuando El Padrino llegó finalmente a las salas de cine, dejó de ser simplemente una película. Se convirtió en un fenómeno cultural. Y todavía quedaba un misterio por resolver. Uno que los espectadores llevan más de 50 años discutiendo. ¿Qué significan realmente las famosas naranjas que aparecen a lo largo de la historia? Montana no provenía del mundo de la actuación. Había sido luchador profesional y estaba relacionado con personas cercanas al entorno de Joe Colombo. Cuando llegó el momento de actuar frente a Marlon Brando, estaba tan nervioso que se equivocaba constantemente en sus líneas. Pero Coppola vio una oportunidad donde otros habrían visto un problema. En lugar de eliminar aquellos errores, decidió incorporarlos a la historia y añadió una nueva capa de misterio a una película que ya parecía...
2: Tengo que reconocerlo, señor Sosa.
3: Vamos con el versus de delanteros.
4: Chacho, pues la teria.
3: ¿Flavio Maestri o Franco Navarro?
4: Franco Navarro.
5: Fredo, ya no eres nada para mí. No eres mi hermano, no eres mi amigo. No quiero saber de ti ni qué haces. No quiero verte en los hoteles. No quiero verte por mi casa. Cuando veas a nuestra madre, quiero saberlo un día antes para no estar allí. ¿Entendiste? No quiero que algo le suceda mientras viva mi madre.
6: Te voy a compartir algo exclusivo.
7: A ver.
8: Una pitón atrapó por sorpresa a una mangosta y comenzó a intentar tragársela. Para salvar a su compañera, el resto del grupo reaccionó de inmediato, rodeando a la serpiente y lanzando un ataque perfectamente coordinado. Las mangostas rayadas, de un tamaño similar al de un gato doméstico, viven en grupos de hasta 20 individuos dirigidos por un macho dominante. Su mayor fortaleza no es la fuerza, sino la cooperación. Comparten el cuidado de las crías, permanecen...
9: Aquel arrogante árabe se creía el...
10: Mientras todos intentaban destruir a Michael, Tom Hagen ya estaba pensando varios movimientos adelante.
11: Señor Corleone, se le ha aconsejado sobre derechos legales. Tenemos testimonio de un testigo. Ha declarado que es usted el jefe de la más poderosa familia mafiosa de este país.
12: No, no lo soy.
11: El testigo declaró que es usted responsable directo del asesinato de un capitán de policía de Nueva York y junto con él el de un hombre llamado Virgil Solozzo.
12: Todo eso es falso.
13: Es cierto que usted posee todo el control de tres de los más grandes hoteles de Las Vegas.
10: En una guerra, el que mantiene la calma suele ser el más inteligente.
12: También tengo acciones en IBM e ITT.
13: ¿Posee usted intereses o control sobre la apuesta y narcóticos?
12: No, no es así.
13: Senador, mi cliente desea hacer una declaración ante este comité.
10: Y en ese juicio, Tom volvió a demostrar por qué era indispensable para la familia.
13: No ha recurrido a la quinta enmienda como tenía derecho, así que por justicia esta declaración debe ser oída.
10: Mientras todos intentaban destruir a...
14: Primero, tiene un color...
7: Este video se volvió viral cuando este hombre intentó llamar la atención de un potrillo, pero nadie esperaba la reacción que tuvo el pequeño caballo. Todo comenzó con...
14: Tranquila, Daniela. No le sirve porque yo cambié la clave.
15: Desde que murió McCloskey, la policía ha estado interceptando muchas de nuestras operaciones, igual que a las otras familias.
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15: Por nuestros contactos en los periódicos, hemos podido exponer muchas cosas contra...
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1: Imagínate a el ídolo que hacía desmayar a miles de mujeres en los cines mudos. Murió a los 31 años, justo después de que un periódico lo llamara polvo de talco rosa y cuestionara su hombría. Esta es la historia de Rodolfo Valentino, el Latin lover que conquistó Hollywood, llena de escándalos, una lucha feroz por su...
2: El verdadero poder es mantener la calma mientras te faltan el respeto.
3: La familia Corleone ha prosperado aquí en Nevada. Poseen o controlan dos hoteles importantes en Las Vegas. Me dicen que en una semana nulificarán a Klingman. Es una gran expansión. Sin embargo, aún les falta un pequeño detalle técnico. Precio es de $250,000. Más un pago mensual del 5% de las ganancias. De sus cuatro hoteles, señor Corleone.
2: El senador creía que estaba humillando a Michael.
4: Pero el precio por la licencia es menor a $20,000, ¿no es así?
3: Sí, así.
4: ¿Por qué habría de pensar en pagar más que eso?
3: No me agrada la gente como usted, con su cabellera grasosa, vistiendo...
2: Pero no entendía que estaba insultando al hombre equivocado.
3: La verdad es que detesto su asqueroso disfraz, la forma deshonesta en que se conducen usted y toda su bastarda familia.
2: El verdadero poder es mantener la calma mientras te falta...
5: No es de extrañar que Magic Johnson anunciara que donaría su fortuna de $3,000,000,000 a la caridad. Su hijo hizo tres cosas que le rompieron el corazón. Ejeita Johnson incluso le dijo a su padre, «Cuando mueras, tiraré tus cenizas a la basura». A finales de 2024, Magic Johnson firmó su testamento decidiendo donar su fortuna de $3,000,000,000 a fundaciones de investigación del SIDA, porque su hijo había hecho tres cosas devastadoras. El primer incidente ocurrió la Navidad pasada, cuando EJ...
6: ¿Merecía estar Teófilo Cubillas en España 82?
7: No, yo se lo dije. Él se molestó y...
8: Aquí no están buscando la verdad. 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
10: Papá, te están vigilando.
11: ¿Qué? ¿Quién?
10: Mamá.
12: Nunca le abras la puerta de tu casa.
13: Te apuesto a que no conocías esta historia. Era mil...
14: El hijo de Eric Clapton cayó desde un edificio de 50...
15: Tiene en algo razón Roberto Sánchez cuando...
16: Se encontró a este humilde trabajador transportando decenas de kilos en un carro tirado por una bicicleta, y al ver lo mucho que le costaba avanzar, puso su pie en el carro sin que el trabajador se diera cuenta y aceleró su moto. La inercia hizo que la bicicleta del trabajador tomara impulso. De hecho, empezó a ir tan rápido que dejó de dar pedales, y lo curioso es que no miraba hacia atrás, pero esta pequeña ayuda le benefició muchísimo. Y...
17: ¿Sabías que los mejores hombres lobo del cine no dependen de los efectos digitales modernos?
18: Mira lo que era ser guitarrista de Michael Jackson según lo...
19: Plátano.
20: Sube la glucosa.
19: Fresa.
20: No la sube.
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20: No sube. La carne nunca va a dispararte el azúcar.
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20: No suben, pero son altamente inflamatorios.
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20: 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Si quieres aprender más sobre alimentación...
21: Fue la pitucada limeña de los años 60.
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0: ¿Alguien recuerda esta canción? Años 90.
1: Cuando Don Vito descubrió lo que hizo Michael, entendió que la guerra ya había cambiado a la familia.
2: Desde que murió McCloskey, la policía ha estado interceptando.
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4: 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Esa es una magnífica pregunta.
5: 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Contigo quiero.

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nombre. Se llama traductor mental y está haciendo que tu cerebro trabaje el triple. Cuando alguien te hace una pregunta en inglés, tu mente hace tres cosas. What do you do for a living? Primero, traduce al español. Después, piensa la respuesta en español. Soy diseñadora gráfica. Y solamente ahí, en el tercer paso, intenta decirla en inglés. I'm a graphic designer. O eso es lo que te gustaría decir. Demasiado trabajo para una simple conversación. El problema no es que te falta inglés, es un exceso de traducción. Y no es tu culpa, es que simplemente te han enseñado mal. Nos solían enseñar a traducir, en vez de enseñarnos a escuchar, a imitar. Por eso, no creo que necesites aprender más vocabulario.

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0: A la bebida del cacao se le ha conocido como la bebida de los dioses. ¿Cuál es la razón de llamarle así?
1: Ok, pues su nombre científico, el nombre del cacao, del árbol del cacao, se llama teobroma. Y unos comales de barro. Vámonos ahorita espiritualmente y luego nos vamos a los. Y digo, pues me ayudo de mi cacao en unos 3-4 días, aviento una macrodosis de 50-70 gramos para nivelar mi serotonina y que me regule mi estado emocional. Hay algunas contradicciones o tener cuidado, por ejemplo, con personas con hipertensión, hígado graso o personas que están tomando algún tratamiento psiquiátrico, porque pues les nivelan todos estos químicos en su cerebro y pues nada más tenemos que cuidar la dosis. Lo pueden tomar, pero pues es muy personal, ¿no? Yo por eso en los rituales o en los círculos de cacao pregunto. A veces pregunto de que, oigan, o si sé que alguien está tomando o me lo comunica, oye, yo tengo esta condición, nada más regular una dosis.
0: La gente con diabetes o hipertensión, ¿no hay problema?
1: Ah, no. Sí,
0: Okay.
1: súper. De hecho, por este tema del colesterol, de hecho, he conocido también personas que el diabetes, por ejemplo, que están en tipo 1, ya no se pasen al tipo 2. Obviamente no quiero vender recetas mágicas, esto del cacao y todo lo que les estoy diciendo, acompañado de buena alimentación, de ejercicio físico, pues de ciertos factores para que sea la medicina del cacao una terapia o una planta compañera o una terapia complementaria. Pero también cómo están, qué estás consumiendo, qué te estás alimentando, qué ves, qué escuchas y con quién te relaciona, pues va a impactar 100% en tu sistema y en tu psique.
0: Sí, y yo lo veo como un suplemento, ¿no? O sea, como ahora que está, o no sé si estoy hablando desde mi realidad, pero veo que mucha gente ya está entrando en todo este mundo de suplementación. Antes era así de, ah, sí, toma vitaminas ahí de 10 personas una. Ahorita 5 de 10, yo creo, ya se suplementan con algo, ¿no? Toman algo adicional. Y ahorita justo que comentabas el tema de magnesio, hay una gran moda tomar magnesio, ¿no? Bueno, hay de tres tipos, ese es otro tema. Sin embargo, cuando escuché que lo mencionabas, dije, ah, miren, pues ahí la gente que se suplementa con magnesio podría probar, integrar de otra manera natural, aparte, el cacao.
1: Es que de verdad no acabamos. Yo a veces, y me encanta, ¿no?, el tema del cacao, pero es, contiene vitamina A, vitamina B, vitamina C, vitamina D. Contiene 21 veces más que cualquier otro cítrico el cacao. Que un kiwi, que una fresa, que una naranja, que una toronja.

0: conocido, por lo que viene después. Pero tú me recuerdas que nunca estoy solo, que tu tiempo es perfecto, incluso cuando no sé qué me depara el futuro. Confío en que tú tienes el control y que tus planes para mí son buenos y perfectos. 3. Dios, hoy te entrego mis planes, mis preocupaciones, mis dudas. Sé que nunca me darás más de lo que podré soportar, porque donde terminan mis fuerzas, comienzan las tuyas. A mí no me importa si vas a la iglesia.
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3: 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Así es el proceso de lavado de carros en China.
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5: Mauro, el mejor delantero en la historia de la selección argentina. ¿Tevez o Agüero?
6: Agüero.
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6: Agüero.

0: Tengo que decirlo, tu físico es increíble.
1: ¿Cuántas horas pasas en el gimnasio?
2: Cero. No voy al gimnasio.
1: No puede ser, pero ¿cómo estás tan marcado?
2: Programa de calistenia militar.
3: Esta escena mostró por qué Michael Corleone era intimidante bajo presión.
4: Ciudad de Nueva York. ¿Es usted hijo de Vito Corleone?
5: Sí, lo soy.
4: ¿Dónde nació él?
5: Corleone, Sicilia.
3: Mientras todos intentaban hacerlo ver vulnerable, Michael respondió con una frialdad absoluta, como si fuera él quien realmente tenía el control de la sala.
4: En ocasiones llegó a usar el alias con que era conocido en ciertos círculos de padrino.
5: Padrino es un término utilizado por sus amigos por afecto y respeto.
3: Esta escena mostró por qué Michael...
6: Encontramos una foto tuya.
7: La persona que no tiene amigos o que tiene un círculo muy pequeño es una de las personas más seguras que va.
8: 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Good cross.
9: Hermanos y hermanas.
10: Messi. Messi. El Pipa está habilitado. El Pipa, la pulga, pegale, pegale, pegale, pegale, pegale, pegale.

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1: No para él.
2: A ver, aviéntate la de sin disimulo.
3: Vamos camino a Brooklyn. Espero que Mike consiga un buen acuerdo.
4: Seguro que sí. El jefe dice que viajará en un auto aparte. Que ustedes se adelanten.
3: Pero no puede hacer eso. Fastidiará todos mis arreglos.
4: Fue lo que dijo.
5: Yo tampoco iré, Sal.
3: Di a Mike que solo fue negocio. Que siempre me agradó.
5: Él lo entiende, Sal.
4: Discúlpame.
3: Tom, ¿puedes ayudarme? Por los viejos tiempos.
5: No puedo, Sal.

0: está desapareciendo. Es que el 10 es el que piensa diferente.
1: Tal cual.
0: El que ejecuta diferente. Entonces, los 10 no van a pasar de moda nunca. Porque el tocar y tocar y tocar, sí es una muy buena alternativa, pero el que encuentre espacio o genere espacio para su compañero dribleando, ese es el diferente. Uh-huh. Entonces, Ecuador no lo tiene, Uruguay no lo tiene, tiene buen juego colectivo, pero previsible.
2: Sí, bueno, yo creo coincido en gran parte con Julio. Y también lo que está pasando en Brasil, ¿no? El Brasil, que si antes hablaba de Brasil, una de las cosas preponderantes era el 10 y los laterales.

0: laterales, ¿no? O sea que...
1: El 10 y los laterales, y los atacantes.
2: De este gato no quedará ni su corbatita, Michi. El felino estaba en paz, pero...
3: Como esta es una combinación perfecta, vamos a cantar.
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6: Por primera vez, Michael Corleone estaba perdiendo el control de todo.
7: ¿Dónde está mi hermano?
8: Rod escapó en bote privado. 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
6: Fredo había escapado y la familia empezaba a romperse desde dentro.
7: Quiero que te comuniques con él. Dile que sé que Rod lo involucró y que no sabía que intentarían matarme. Ya pueden pasar.
8: Aún hay algo más.
7: ¿Qué?
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7: ¿Qué? Responde, ¿qué?
8: Gay sufrió un percance, perdió al bebé.
9: Durante el día, un halcón ataca.
10: Pero el amor propio es lo primero. Y aquí subrayo que no es una connotación.
11: Bien, señores, eso es lo que se llama un
12: betis. ¿Cuál fue la que cantaste de José? No me acuerdo.
13: ¿El triste?
12: Ah,
13: el
12: claro.
13: ¿El triste?
14: Qué difícil.
13: Es la canción más difícil.
14: Más difícil.

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1: Es otro éxito, Lady Vanessa, con Eusebio Chato Grados.
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2: La amistad es un alma que vive en dos cuerpos. Es un corazón que late en dos almas. Aristóteles.
1: Así que lindo, un pueblo hermoso.
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3: Oyentes, ya estamos con ustedes para compartir de 3 a 5 de la tarde. Primeramente, agradecer al Padre Todopoderoso por permitirnos, ¿no?, una semana más del mes de junio y transmitirles todas las novedades, las invitaciones que nos brindan a nuestras amistades para este fin de semana. Y tenemos también que agradecer a nuestro público generoso que se dieron cita el día 21 al Rinconcito Corazón de Mazing. Yo muy contenta, muy feliz. Estoy para agradecerle a todos ustedes. Primeramente, vamos a abrir el telón con este hermoso tema, Flor de Magnolia, en la voz de Renegado Ancashino y el conjunto musical, mis ahijados también, los pioneros del Huaycán. En la composición es del señor, nuestro amigo Félix Varillas Huerta. Para ustedes, con mucho cariño, Flor de Magnolia.

Vamos agradeciendo ahora sí de uno a uno, vamos a agradecer a todos nuestros amigos, amigas, a los artistas, a nuestra hijada Emilia Coyas, gracias, muchísimas gracias, a nuestra chinita cordillerana, Pampacinita Ancachina, Nelly Torres Trujillo, Aide García Maiki, Anita Mota, Girasol del Perú, Luz Medina, Guanuqueña de Oro, Carmen Isidro, Blanquecela On, Doris Ferrer, a la linda gente de la banda San Pedro de Corongo, a Príncipe Anteño, Renegado Ancachino, Zorzal Guarino, Demio Obregón, Florcita Inocente, los hermanos Damaso, Pilar Damaso, Mariposita de Ancash, el Lobo de Ollón, Esther Sáenz, a los conjuntos musicales Alegre Atardecer Ancachino de mi ahijado Demio Obregón, muchísimas gracias, Nueva Esperanza de Cochabamba, a los bohemios del Huascarán, gracias Moisés Aquino, a los ecos del Hualcán, gracias a su director Félix Cauche hasta las últimas consecuencias también, Centro Musical Huaraz, Unión Ancachino, muchísimas gracias a todos ellos, se unieron a compartir con nosotros al Rinconcito Corazón de Mazin, así es que las puertas están abiertas de ese corazoncito de Edith Palacios, del Rinconcito Corazón de Mazin para todos ustedes, de mil amores, les voy a apoyar a cada uno de ustedes, amigos, a todos los que han estado presentes, muchísimas gracias, Dios me los bendiga, a todos, en especial, ¿no?, a la familia León de Bellas, que se dignaron con su presencia, más de 20 personas ahí, a la familia Jaimes, Pedro Jaimes, muchísimas gracias a la linda gente de UCO, como 15, 18 personas, habíamos decorado la mesa para Doris Ferrer, y ya pues ni bien he bajado del segundo piso de la casa y entré al local, ya la mesa estaba lleno, ¿qué hacer? Porque habían puesto 3-4 mesas en fila para todos los amigos, tenía que sacar ya la otra mesa para Doris Ferrer, para su llegada, ¿no? Y así, muchísimas gracias, la comida, toda la cerveza, todo se terminó, gracias, gracias mil a todos ustedes, al doctor Vitaliano López Tuto, que vino desde Huánuco a estar presente con nosotros, ¿no? Y se ha cumplido con todo lo que se conversó, con todo lo que se prometió en la radio, se ha cumplido, amigos, ¿ya? Se le ha hecho el presente a Manuelito Álvaro Carvajal, lo recibió nuestra Doris Ferrer, se ha hecho presente también a nuestro, acá al maestro de los maestros, al padre del programa Corazón de Mazin, que es nuestro amigo o el profesor Jesús Ladera, ¿no? También se le ha hecho presente, todo lo prometido ha sido cumplido. Eso es lo que hace Edith Palacios, amigos, ¿ya? Y así con más novedades, agradecerle muchísimo, no hay más palabras, a todos los amigos que han dignado con su presencia, a los invitados, muchísimas gracias. Nos vamos con otro tema en la voz de Emilia Coyas, ella nos dice palabras de amor y ella también se está preparando para el 12 de julio en el local Sindicato de Artistas de Folcloristas del Perú, CITAP, Avenida Alfredo Mendiola 375, el Óvalo de Javich con la Panamericana Norte, San Martín de Porres, Emilia Coyas, sus 70 años de su vida artística, amigos, en el Sindicato de Artistas. Escuchemos este hermoso tema.

0: Continuamos, amigos, poniendo los temas de los artistas que han estado presentes colaborando con Edith Palacios. Ahora tenemos turno de nuestra chinita cordillerana, que de esta manera estuvo regalándonos sus temas, hermosos temas, y la gente que bailaba, que tomaba y por cajas sacaban hacia afuera también, porque el local estaba ya estrecho, ¿no? Y las cajas de cerveza circulaban al contorno de la casa, del rinconcito corazón de Masi. Este hermoso tema, Cruel Tormento, en la voz de mi hijada chinita cordillerana. Y ella se prepara para la primera semana de junio, de septiembre, en Rinconcito Corazón de Masi, amigos. Ya está. Estaremos ya dando la fecha, creo que es el 6, hemos estado coordinando con ella, así es que ella va a hacer un evento en Rinconcito Corazón de Masi la primera semana de septiembre, amigos. Este hermoso tema, Cruel Tormento.
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4: Continuamos con las 3 de la tarde con 20 minutos, invitándoles para el día de mañana, para la pollada que estamos organizando, ¿no? Gracias al señor Manuel León de Bellas, que él también nos está donando los pollos y estamos apoyando también. Gracias a Luz Medina, que va a estar en la parte de la cocina, como siempre ella. En Caminante Andino también ella nos apoyó y para mañana también ella está designada. Muchísimas gracias, Luz, por el cariño y el amor que tienes a tus colegas artistas. De corazón lo estás haciendo, yo sé que lo haces. Carlitos nos dice, hoy por mí, mañana por ustedes, ¿no? Carlos Oro es una persona muy humilde, muy sencillo. A veces con errores, sin error, todos cometemos errores, pero en este caso se trata de la salud. Así es que él, con él no hay nada que decir, que no puedo, que nada que ver. Él es una persona muy colaborador, donde puede, él ha estado ahí llegando. De repente habrá estado un poco delicada de salud, ha habido eventos que no ha podido estar, pero él es una persona, es mi ahijado de muchos años que lo conozco. Yo me acuerdo mucho de él cuando me dijo, madrina Edith, yo quiero que esta vez me acompañes en mi aniversario. Le acompañé por primera vez en la Peña Princesita de Yungay. Y ahí es donde yo me di la sorpresa. Cuando ingresé, me dice madrina, venga por acá, me lleva. ¿A dónde me lleva? Digo, era que él lo tenía separado, una mesa reservada para todos los padrinos. Es el único ahijado que la verdad me dio la sorpresa muy grande. Y gracias, Carlos, jamás me voy a olvidar. Y como digo, no, mi cariño y el apoyo lo vas a tener hasta cuando Dios nos dé salud. Cuando hay salud, vamos a tener la vida larga y vamos a tener todo lo que deseamos, vamos a conseguir. Con la salud es todo, ¿ya? Ese detalle jamás me voy a olvidar de Carlos Oro. Y gracias por ese cariño a mi persona. Siempre, con tu respeto, ¿no?, has estado con nosotros compartiendo. De tal manera, recíprocamente, también te abrimos la puerta del Rinconcito Corazón de Massim para el apoyo el día de mañana, amigos. Hay que apoyarlo a Carlos Oro, que también de repente mañana pasando nos puede pasar a cada uno de nosotros. Así es que hay que apoyarlo con un granito de arena, que es muy necesario, muy importante para él el día de mañana, amigos, en Rinconcito Corazón de Massim. A partir de las 10 de la mañana ya se va a estar repartiendo los pollos, porque ya están llamando para recoger los pollos. Bienvenidos a todos ustedes el día de mañana, amigos, en Rinconcito Corazón de Massim. Ya muchos conocen, es casa de todos ustedes. Muchas gracias también anticipadamente ya para ustedes, para los que van a estar presentes el día de mañana. Esperamos contar con su apoyo de todos ustedes, amigos, ¿ya? Ahora sí, ya, vamos a poner otro tema de mi ahijada Nelly Torres Trujillo, que de esta manera nos ha estado regalando, compartiendo con todo el público generoso este hermoso tema. Vas a llorar, si tú ya no me ves, vas a llorar. ¿Qué tema ha escogido de Pampasinita? Ah, si alguna vez, ya. Entonces está turno de nuestra ahijada Pampasinita Ancashina. Escuchemos.

0: del inicio hasta el fin tenemos que estar hasta Dios nos separe, señor Jesito. Saluda hoy, le espera a los oyentes del Ricocito Corazón de Massin, del programa Corazón de Massin. Le espera a ver qué novedad lo va a traer. Usted le va a comentar, a ver, después de las pausas comerciales. Su saludo.
1: Ya, con mucho gusto. Buenas tardes, amigos oyentes. Nuevamente por acá, un poquito tarde. El centro de Lima es un caos, ni hablar. Así que mejor ni les digo nada y les recomiendo que no vayan al centro de Lima. No vayan, por favor. Sí, sí, sí. Está horrible, horrible.
0: No vayan, quédense en Ricocito Corazón de Massin y nada más. No vayan.
1: No se vayan. No se vayan. Sí, sí, aunque saliendo de acá voy a ir otra vez al centro porque hay una función en la casona de la Universidad de San Marcos. Bueno, un breve espacio de la emisora y ya retornamos.
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1: Ahora sí tenemos los comentarios del señor Jesucito, pero antes vamos a agradecer a todos los amigos que están pendientes, acompañándonos, ¿no?, virtualmente en el programa Corazón de Máximo.
2: Muchas gracias. Saludos a todos los amigos oyentes que nos regalan su sintonía. Aquí tengo la relación en el teléfono directamente de las personas que están en comunicación con este programa Corazón de Máximo. El León de Bellas lo está, don Manuel, ¿no? Don Manuel León Marzano. Nos está viendo. Saludos para usted, don Manuel, y agradecido por ese enorme regalo. Realmente quedo endeudado para toda la vida. Él ha tenido la gentileza de hacerme un gran regalo el Día del Padre. Muchas gracias, don Manuel León Marzano. También Narciso Villanera lo está viendo. Saludos para usted, señor Narciso. Vitaliano López Tucto lo está viendo también. ¿Cómo está, doctor Vitaliano? Saludos desde Lima, para Huánuco. Liberato Barrera Castellejo lo está viendo. Saludos, señor Liberato. Gregorio Erazo también lo está viendo. Albertita Ureta Cárdenas, igualmente. Saludos para ti, Albertita. Alberta Ureta Cárdenas. Gladys Vázquez Rojo lo está viendo. De igual manera, saludos para señorita Gladys Vázquez. León de Bellas otra vez. Buenas tardes. Programa Corazón de Massin, de buena manera, buenas tardes. Rosario Damaso Mejía, lo está, Charito, ¿no?
1: Charito
2: también, saludos para ti, Charito.
1: Un abrazo,
2: un abrazote. Rosario Damaso Mejía nos ha enviado un pulgar arriba, ¿no? En señal de éxito. Rosario Damaso Mejía, saludos, mi querida Edith, un abrazo.
1: Gracias, mami.
2: León de Bella, señora Edith, felicitaciones, estuvo excelente su primer aniversario, disfruté con mi familia. Saludos al profesor Jesús Ladera, de igual manera, recíprocamente. Saludos para usted, don Manuel. Eduardo Salas, estimada paisana Edith, mirándote desde Huancayo, ¡ah, caramba! Está por allá, por Huancayo.
1: Un abrazo grande, doctor
2: Eduardo. En el Valle del Mantaro.
1: Domingo.
2: Sí, sí, está bonito el clima por Huancayo. Sí, yo tengo una sobrina que vive por allá. Aquí tengo un consultorio. Ah, se va hasta Huancayo. Muy bien. Saludo para usted, doctor Eduardo Salas.
1: Y agradecer también su presencia el día domingo 21. Ha estado con nosotros también, señor Josito.
2: Ah, magnífico.
1: Ya creo que ya sí.
2: Eduardo Sala lo está viendo otra vez. Muy bien, hasta acá los reportes para los amigos oyentes y televidentes que están mirando el programa. Celestino Quispe Rojas está llegando con su saludo. Saludos por tu programa, Edith. Siempre la unión hace la fuerza musical. Folclor desde Ica, Vareta y sus estrellas.
1: Bravo, bravo, ah. El cinco será un éxito, amigo Vareta.
2: Excelente.
1: Y sus estrellas. El 5, vamos a romper el local, ¿ah? ¿Eh?
2: Muy bien. Saludos para todos los amigos que tienen la gentileza de mirarnos y escucharnos.
1: A ver, señor Jesucito, usted cuente, ¿cómo se sintió el momento que recibió ese regalo. ¿No? Ese agasajo.
2: No, hicimos, sobre todo cuando es sorpresivo. Uno no se imagina qué cosa, porque te dan el regalo en una bolsita de regalo y uno dice qué cosa habrá acá, ¿no? Yo pensé que habían esos gatitos de la fortuna que mueven la nariz.
1: Que llamaban, ven.
2: Sí, pues esos gatitos de la fortuna. O cualquier otro regalito, ¿no? Por el Día del Padre, pues.
1: Pero no se imaginó que era un
2: celular. Y la verdad, no, un regalazo que... Y en buena cuenta yo lo necesitaba.
1: A ver. Porque,
2: ¿cómo es, caramba, que...? No, gracias al señor Manuel León Marzano. Él ha sido la persona con esa generosidad, con esa filantropía, con esa bondad para con la humanidad. Y bueno, ya creo que la palabra gracias queda pequeña para expresar el sentimiento de uno y decir gracias por ese regalo. Y les confieso públicamente, ¿saben qué me ha regalado? Me ha regalado un teléfono celular, un teléfono móvil. que para mí es una, digamos, porque lo necesitaba realmente, porque mi telefonito que uso diariamente está, la memoria ya está llena ya. Porque es chiquito, nomás tiene 32 gigas. Y bueno, y el que me ha regalado el señor Marzano, León Marzano, tiene 128 gigas. De manera que hay por lo menos para 4 o 5 años de teléfono.
1: El testigo de todo va a ser, el testigo de todo va a ser su teléfono, señor Jesús.
2: Sí, sí, sí.
1: Nos vamos con otro tema en la voz de mi ahijada Nelly Torres.
2: No, pero y también el diploma, pues. El diploma, supuesto, claro. También, pues, he recibido un bonito diploma, ¿no? Con toda su cubierta, con todo el decorado. Especialmente mandado confeccionar. No es eso que venden en librería y le pones ahí tu nombre. No, no, no, no. Se nota claramente que está mandado a hacer ese diploma, ¿no? Con doble tapa, bien decorado, con mucho arte, con mucha creatividad. Parece que fuera un artista, un arquitecto, decorador que ha hecho todo eso, porque eso es arte, pues. Eso es arte.
1: Bonito,
2: sí, no, no es una cartulina que le pones tu nombre y punto, no. Y gracias a Corazón de Massin. Gracias y felicitaciones a ti, Edith Magnolia, gracias, ¿no? Y tus hijos que siempre están contigo. Como repito, ya la palabra gracias ya me queda pequeña, ya la verdad, no sé. Y gracias también el cariño de la gente, de todos los presentes ahí, que han estado con su presencia ya, basta con su presencia, es un apoyo moral que brindan al trabajo, al proyecto, a la empresa que desarrolla permanentemente Edith Magnolia Palacios Pomiano.
1: Gracias, señor Juecito, por esas hermosas palabras. Yo, la verdad, no pensé de tantas amistades que podían asistir ese día y me sorprendieron. Como vuelvo a decir, yo alisté una mesa también para Doris Ferrer, una mesa especial con su florecita y todo, con un florero especial. Y total que ya cuando entré al local ya estaba la mesa, ya juntada la mesa de Doris, estaba al centro. Sí. Ya pues no podía hacer nada porque...
2: Doris Ferrer, claro. Doris Ferrer, sí, ¿no? Y les cuento que Doris Ferrer no ha cantado nuestra música andina, ha cantado baladas de Leo Dan, de Camilo Sesto, de Luis Miguel, y mi no sé de quién
1: viejo,
2: más,
1: mi querido viejo
2: de Piero, ¿no?
1: Y último era su vainito, su casualidad.
2: Así
1: es. Ha estado muy bonito, gracias Dorisita, también Dios te bendiga muchísimo, ya en estos días vamos a estar ya... Nos vamos a tener que encontrar porque van a grabar el día 9, señor Jesito. Ya usted
2: va
1: a grabar la banda San Pedro de Corongo, la original, en la voz de Doris Ferrer y también en la voz de Renegado Ancashino con el tema Flor de Magnolia. Así que ya todo está hecho y dicho ya para ese día, el 9. Tenemos 40 invitados en la sala de grabación, señor Jesito. Va a estar muy bonito.
2: Para aplaudir.
1: Así es, se lo merece la banda San Pedro de Corongo, la original.
2: Claro.
1: Los únicos, ¿verdad? La banda, como se dice, ¿no? La banda papá de hace años.
2: Y hay el proyecto de que para fiestas patrias viajen a Estados Unidos.
1: Así es.
2: Como lo hacen muchos peruanos artistas, porque las fiestas patrias allá en el país del norte lo celebran a lo grande, añorando la tierra, añorando la patria, los peruanos que residen en ese país, ¿no?
1: Así es. Acá nos dice un mensaje a mi paisano Narciso Villanera. Nos dice, está muy bien tu programa, señora Edith. Saludos a Massin a través de su programa. Gladys Vázquez Rojo nos dice, buenas tardes, que Dios los bendiga, amiga Edith Magnolia Palacios Pomiano y profesor Jesús Ladera. Mañana todos con Carlos Alfredo Oro Lázaro. Mañana apoyada Pro Salud en el Rinconcito Corazón de Massin. Y sí, amiga, estamos invitando también nosotros. Yo sé que todos van a ir, no nos van a fallar y vamos a estar ahí con Carlos. Y él va a estar presente a partir de la 1 de la tarde en el local Rinconcito Corazón de Massin. Nos vamos rápidamente con otro tema musical en la voz de mi hijada Nelly Torres Trujillo. Gracias, Nelita, por tu apoyo el día domingo 21. Este hermoso tema que nos dice, vas a llorar.

0: Interesantes, tenemos interesantes anuncios. Fiesta patronal, homenaje al patrón San Santiago de Andajes. Protechado de la segunda planta de nuestro local institucional. Los días sábado 11 de julio y 12 de julio, o sea, sábado y domingo, ¿no? Su local de recepciones y eventos de la Asociación Andajes, calle César Vallejo 140, en San Agustín Comas, la urbanización San Agustín en Comas, ¿no? Capitán Pizarro Galdino Zúñiga Rojas y esposa, Incatahualpa Santiago Guamán Acevedo y esposa. Hay una tremenda programación, nos han enviado un cuadernillo realmente, ¿no? Con todos los detalles del programa de ese día, tanto del sábado como del domingo. Repito, acá está la invitación en cinco líneas. El Consejo Directivo de la Asociación Andajes, así se llama el pueblo, no es una sigla, Andajes, así como los funcionarios de la festividad, tienen el agrado de invitar a los hijos, hijos políticos y nietos residentes en Lima y provincias a la actividad festiva de del Santo Patrón San Santiago de Andajes, a llevarse a cabo los días 11 y 12 de julio 2026, agradeciendo su asistencia atentamente la directiva. También tenemos la invitación de Semilia Colla, 70 aniversario artístico, vaya, vaya, 70 ya pesa, 70 años de actividad artística. Semilia Colla, su actividad va a ser el día domingo 12 de julio, desde el mediodía, en el mes de la patria, 12 de julio, en el local del Sindicato de Artistas Folcloristas del Perú, SITAF, Avenida Alfredo Mendiola 375, Óvalo de Javich en San Martín de Porres. Tremenda programación con muchísimos artistas, damas y varones, y el conjunto musical de Reinaldo Reyes, marco musical, y también el equipo de sonido de Reinaldo Reyes. Él es tecladista y a la vez canta también, ¿no? Muy bien.
1: No, no, a la vez lleva su equipo.
0: Ah, no, pero también canta.
1: Yo, no, sí, no, sí. Reinaldo no canta todavía.
0: ¿No canta?
1: Todavía, todavía.
0: Ah, bueno,
1: todavía.
0: Ya va a aprender a cantar. Esta vez se va a animar. También tenemos la invitación de Blanca Estela Won, la Tusán del Huayno, o sea, de descendencia china, ¿no? La Tusán del Huayno. Blanca Estela Won está de aniversario también, celebra 58 aniversario artístico. Esto será el domingo 19 de julio, o sea, al siguiente domingo de Semilia, al siguiente domingo 19 de julio, la Tusán del Huayno. Esto va a ser en el local, en el mismo local, Casa del Folclorista SITAF, Alfredo Mendiola 375, entre Panamericana Norte y Javich San Martín de Porres. Igualmente, una gigante programación. ¿Qué dice ella? Gracias a Dios por un año más para ofrecer mi canto con amor, pasión y cariño. Querida familia, madrinas, padrinos, vecinos, amigos, amigas, compañeros del arte, invito a celebrar juntos mi 58 aniversario. Usted es mi invitado de honor. Desde allá, mil gracias por su asistencia. Blanca Estela Wong, la Tusán del Huayno.
1: Acá tenemos un hermoso mensaje de nuestra Estelita Judith Castañeda. ¿Usted se acuerda de Estelita, que está en la animación, señor juecito?
0: De la señorita, ah, que claro, la chica, sí.
1: Ella
0: sí,
1: nos
0: sí,
1: dice,
0: claro.
1: Buenas tardes, señora Edith Magnolia Palacios Pomiano, que tenga un bendecido día, fin de semana. Un saludo con mucho respeto para el maestro Jesús Ladera Paitán Mala. Fue un verdadero placer y gusto poder conocerlo, dice, los mejores momentos los guardaré en mi memoria, y gracias por confiar en mi persona para formar parte del primer aniversario del Rinconcito Corazón de Massing. Muchas bendiciones. Gracias, Estelita. Excelente trabajo. Y ya se alió los contratos, ¿ah?
0: Saludos para ti también, Estelita Judith.
1: Muchas gracias por el gran trabajo que hiciste en Rinconcito Corazón de Massing. Nos vamos con otro tema, señor Marino Valladares. En la voz de Aide García. También

0: Hay que agradecerlo al
1: sí,
0: doctor.
1: Sí, claro. Efraín. Muchas gracias, señor Efraín Canaza. Saludos a mi amiga Edith Palacios Pomiano. Muchas gracias. De igual muchas manera gracias. Para usted, señor Efraín Canaza. Muy agradecido también por la gentileza de su programa, ¿no?
0: Su programa. Así es, su programa de él nos ha cedido el día sábado. Muchísimas gracias, doctor Efraín. Las puertas de Radio Sangrar,
1: ¿no? Radio Sangrar.
0: Ajá,
1: Sangrar.
0: Ahí está. Por segunda
1: me he encontrado con amigos que yo no pensaba gracias. Verme, con el amigo Germán Fuertes.
0: Y él nos dice, saludos mi amiga Edith Palacios Pomiano, Jesús Ladera, felicitaciones por tu bonito programa.
1: De igual manera, señor Efraín.
0: Radio Independencia, y felicitarte por tu gran aniversario, fue espectacular, pronto celebrarás muchos aniversarios más y lluvia de bendiciones, óptica luz. Muchísimas gracias de la misma manera a usted, Dios me lo bendiga, doctor Efraín Canaza. Muchísimas gracias por ese amor, ese cariño que nos tiene a nosotros. Y el señor Jesucito, emocionado por llegar ahí a la radio, se encontró con muchas amistades sí. Ahí después de mucho tiempo.
1: A mi amiga Emilia Espinosa, Germán Fuertes, ¿cómo se llama?
0: Doris Alonso,
1: caramba, Doris Alonso, mucho tiempo no la veía. Saludos para el señor Milton Vázquez Tobar de Cerro de Pasco. Milton Vázquez Tobar es el gerente de Hola Paisa, Voz con Pasión, buena Edith, en signos de admiración. Estela Judith Castañeda.
0: La señorita que ha estado en la animación.
1: Allá, para mí fue una gran sorpresa y alegría poder realizar del reconocimiento al maestro Jesús Ladera Paitamala. Muchas gracias, Estelita. Quedo eternamente agradecida y gracias también a nuestro productor, La Voz de la Amistad.
0: También. Uy, también está cumpliendo años el día de hoy, Willy Timaná, muchísimas gracias, Willito, también por compartir con nosotros, y siempre estamos ahí trabajando de la mano, nos conocemos ya hace mucho tiempo, Willito, ya será motivo ya de encontrarnos y tomar un cafecito con Estelita, y tú también, está cumpliendo años, señor Marino, si por ahí tiene, a ver, un temita, vamos a enviarlo inmediatamente.
1: Acá dice Efraín Canaza, feliz cumpleaños para mi gran amigo Willy Timaná, que sí, hoy día está botando la casa por la ventana. Ana, muchas felicidades y lluvia de bendiciones. Un abrazo y un salud, óptica, luz. Su cherry.
0: Ahora vamos a enviarle un tema en la voz de Renegado Ancashino, señor Marino Valladares. Por favor, me lo baja ahí. Y también mi ahijada, Mariposita de Ancash, Guillermina Jara, está cumpliendo años el día de hoy. Para ellos dos, este hermoso tema en la voz de mi ahijado, Renegado Ancashino. Serenata, porque lo queremos, a ellos son personas buenas como una familia para nosotros, Mariposita y también Willy Timaná. Muchas gracias por tu amistad, Willito, y por tu persona, conozco a Estelita y Judith también. Para ti, Willy, y Mariposita en Cachina, este hermoso tema, Serenata, para ustedes dos.
2: Con el cariño de siempre, saludamos con esta canción.

0: presente en Ricochito Corazón de Más, sin colaborando con mi hijado Carlos Oro. Gracias, doctor Eduardo Salas. Bienvenido sea al Rinconcito Corazón de Más, y muchas gracias. Y el 5 también, el 5 de julio, estamos con Vareta y sus estrellas en Rinconcito Corazón de Más, sin amigos, full arpa, amigos, no se lo pierdan, no se lo pierdan, el 5 de julio en Rinconcito Corazón de Más. A ver, ¿qué tenemos, señorcito?
1: Luis Alberto Calistro. Inciso, saludos de parte de Panorama Regional, señora Edith, que sigan los éxitos. Gracias, señor Luis Alberto. Julia Vega Hidalgo nos envía un tremendo corazón. De igual manera, otro tremendo corazón para usted. Estela Judith Castañeda. Ahí es la chica Estelita, ¿no? Muchas felicidades, la voz de la amistad. ¿Qué tal Serenata, el renegado Ancasino y el marco musical Los Ecos del Huacán? Dios mediante, estaremos trabajando en la animación por su aniversario del marco musical. Saludo para ti, Estelita Judith Castañeda. Eduardo Milla lo está viendo. Saludo para usted, señor Eduardo Milla.
0: Continuamos, amigos, con más temas. Tenemos ahora en la voz de mi ahijada Girasol del Perú, que también nos visitó y ahí ha estado en Rinconcito Corazón de Masi. Ahora nos regala este otro tema que nos dice Chico Bonito.
2: Para Perú, querido.

0: dice Carlos Oro. 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
1: Seguimos, amigos, son las 4 de la tarde, nos vamos a la segunda hora del programa Corazón de Massing. Agradeciendo también a los amigos que ya separaron el local para el 23 de agosto, Nueva Esperanza de Cochabamba va a realizar su aniversario en Rinconcito Corazón de Massing. Y el 6 de septiembre también nuestra Chinita Cordillerana para hacerle un homenaje a la mamá Palomita, a su señora madre. El 20 de septiembre estamos con Fabián Osorio. El 11 de octubre estamos con Edith Palacios festejando su
2: cumpleaños
1: y el aniversario del programa.
2: Ah, Corazón, claro, el cumpleaños de Edith es el 14, pero 14 días laborables.
1: El 11 de octubre, claro, nos vamos con bombos y platillos, amigos, ¿ya? Y el 18 de octubre estamos con Anita Mota también en Rinconcito Corazón de Massing. Y el mes de noviembre con Girasol del Perú, amigos, en Rinconcito Corazón de Massing. Es la agenda que estamos ya mencionándoles a todos ustedes. Y ahí de ahí nos vamos por fechas. Ahora turno tenemos de Luz Medina, señor Jesucito. ¿Qué puede decir de Luz Medina usted?
2: Uy, la admiro mucho. ¿No? Casi, casi la amo. Luz Medina Acuña. No, ella sabe que la estimo bastante, una gran amiga.
1: Este hermoso tema que ella nos regala, Tierra Lejana. Gracias, Luz, por tu apoyo, a todos los amigos que están haciendo también la apoyada, ¿no? Por Pro Salud, estás tú con la mano derecha ahí bien puesta para apoyar a ellos. Muchas gracias.

0: Seguimos, amigos, también apoyando a mi ahijado Demio Obregón, que fue el primero en abrir el telón el día domingo 21 con todo el grupo musical Alegre Atardecer Ancashino de mi ahijado. Muchísimas gracias. Se hicieron una presentación a uno, ¿eh? Señor Jesucito, ¿verdad? Excelente. Una presentación muy bonita, sí, y hemos estado ahí bailando.
1: Me gusta su entusiasmo, que sí. Contagia, ¿no? Y un hombre bastante sociable, ¿no? Siempre buscando la amistad de los amigos. Ah, y sí. Bueno, y amante de su música, porque su estilo es muy particular, diferente. Muy singular, ¿no? Así es, muy así propio es. De él.
0: Y él está realizando también el aniversario el día 2 de agosto. Ahí vamos a escuchar el spot oficial, señor Marino. Luego vamos a poner su tema, la última grabación de mi hijado Demio Obregón. A ver.
2: El programa Alegre Atardecer de su amigo Demio Obregón les invita a todos los seguidores, amistades, compañeros del arte, parientes y público en general a una reunión de camaradería por tratarse de su sexto aniversario, a la vez su cumpleaños de su conductor Demio Obregón, lo cual se llevará a cabo el día 2 de agosto, donde el Sindicato de Artistas Folcloristas del Perú, SITAP, referencia Óvalo Javi, Alfreda Mendiola 375, con los siguientes artistas: Semilia Collas, Pampa Sinita Ancashina, Aide García, Berta del Huascarán, Bella Ancashina, Anita Mota, Blanca Estela Bon, Guanuqueñita de Oro, Esperanza Guarina, Norca Monzoni, Córtica Pampina, Luz Medina, Azucenita Ancashina, Beatriz Luna, Pastorita Andina, Mariposita de Ancash, Mari la Encantadora del Escenario, Engreída Río Santa, Flor Silvestre de Ancash, Julianita Vilca, Miriam Ayala, Carmen Isidro, Eli del Perú y Marcia Espinosa. Varones: Renegado Ancashino, Carrillo Pérez, Príncipe Anteño, Ernesto Huerta Tarazona, Elegante del Perú, Gorrión de Huaraz, Príncipe del Ande, Fabián Osorio, Robador Recuaíno, Jardinero Ancashino, Mensajero Ancashino, Pasto Libre y su Arpa, Tomás del Valle y Caminante Andino, conjuntos que nos estarán acompañando: Centro Provincial Huaraz, Centro Musical Bambas, Pionero de Hualcán, Mensajero de Hualcán, Eco de Hualcán, Bohemio de Huascarán, Melodías Andinas de Yungay, Sentimiento Guandubalino, Nueva Esperanza de Cochabamba, Flor Huascarán de Pisca y marco musical Alegre Atardecer Ancashino. Comparsa: Antiruna Rima Rima Guaita de Yatur Pumayucay, de Tomás Aluna, Anticapitana de Humahuaco, Mishki Warmis, de Don David Durán, de Grito Mixto San Antonio de Cuchichaca, auspician Panaderías Panísimo, Industrias Dixa Castillo, sintonizar los programas La Hora Caruacina, Corazón de Massin, Anita en tu Corazón, Siriaco TV, Huascarán TV, Bolivariano TV, Añoranzas Andinas. Y para degustar tendremos caja china de chancho y cuy a lo ancashino. Ya para acompañaré a mi amigo Kuna, Cushi Cushi, Tinkurinapa. Eso, eso, eso.
0: Amigos, Cushi Cushi Tinkunapa dice, ¿no? Para encontrarnos alegre todos ahí, dice, ¿no? Cushi Cushi es alegre, alegre. Así es, amigos, estaremos con él también, ¿no? Apoyándole a él en el programa, Rinconcito, en el programa Corazón de Massin. Y tenemos otro tema muy rápido, no vamos porque nos gana la hora está corriendo, pero más rápido que veloz. A ver, Guanuqueña de Oro, señores. Ah, Demio Obregón, seguimos escuchando su chimay y sus nuevas grabaciones calientitos, amigo, vamos a escuchar, ¿ah? ¿Eh?

0: seguimos, amigos. Acá el mensaje del doctor Eduardo Salas nos dice: arriba, arriba nuestra música andina, vive el Perú, carajo, nos dice el doctor Eduardo Salas. Unas ganas, doctor, lo esperamos mañana. Mañana lo esperamos para colaborar con Carlos Oro, doctor Eduardo Salas, en Rinconcito Corazón de Masi. Nos vamos con otro tema. A ver, tenemos a mi ahijada guanuqueña de oro. Gracias por tu presencia, guanuqueña, y gracias también al amigo Tito Portillo por estar con nosotros el día 21 de junio en Rinconcito Corazón de Masi.
1: Está bonita la foto, ¿eh? Está bonita.
0: Nos dice amor verdadero. A ver, ahí está Balvin en la foto, ¿ves?
1: He recibido la foto, sí, está muy bonita.

0: Seguimos, amigos, son las 4 de la tarde con 16 minutos. Tenemos otro tema más en la voz de Carmen Isidro. Gracias, Carmencita, por estar con nosotros el 21 también. No me cansaré de agradecer a muchas amistades más. Y ella nos regala este hermoso tema.
1: Cantó. Háblame. Y bailó.
0: Cantó, bailó y comió y todo.
2: ¡Qué bueno!

0: reiterar la invitación de Blanca Estela Wong, la Tusán del Huayno. 58 aniversario artístico será el domingo 19 de julio en la Casa del Folclorista CITAF. Alfredo Mendiola 375 entre Panamericana Norte y Javich San Martín de Porres. Tremenda programación.
1: Gracias, Blanquita, también por estar conmigo el día 21, el Día del Padre, en Rinconcito Corazón de Masi. Nos has regalado hermosas canciones y de esta manera nos dedicaste este hermoso tema desde lejitos. Escuchemos en la voz de mi hijada Blanca Estela Wong.

0: estás en tu programa Corazón de Mazín. Fue una grata experiencia encontrarme con una gran intérprete de muchos años, Doris Ferrer. Manrique, creo que es su apellido.
1: Doris Ferrer Manrique.
0: Manrique, ¿no? Sí, es otro apellido, Manrique. Doris Ferrer, cuando llegué al salón, ella estaba ya en la mesa principal, acompañada de una dama y un caballero que estaba frente a ella y también Roberto, que estaba en el otro extremo. Y me invitaron a compartir esa mesa. Y bueno, y también conversamos brevemente. Y cuando llamaron al escenario a hacer la breve ceremonia, ¿no? También estuvo presente ahí. Ahí fue cuando ella cantó lo que refería hace un rato. Yo pensé que iba a cantar pues algún tema de su repertorio antiguo, ¿no? Y me sorprendió. Empezó a cantar baladas de Leo Dan,
1: rancheras.
0: De rancheras, de Luis, de Luis Miguel, rancheras, después de Camilo Sesto.
1: ¿Y el público qué decía, señor Jesús?
0: De Leo Dan.
1: ¿Y el público qué decía?
0: El público pedía canciones de ella, ¿no? No, pero finalmente no lo hizo. Lo bueno es una decisión de ella, obviamente.
1: Pero cantó, casualidad.
0: Claro, casualidad.
1: Y ahora ella nos regala este hermoso tema que dice.
0: Aquí está la voz.
1: ¿Dónde están mis amigos?
0: Referido al tiempo en que ella estuvo mal de salud después del accidente que tuvo, ¿no? Que sufrió. Uh-huh. Y bueno, pues y como cualquier persona, cuando te vas en esa situación y ves que. Y no dice, ¿y dónde están mis amigos? ¿Dónde están aquellos que con quienes he compartido? Y ahora, cuando estoy enferma, en la cama, postrada, con atención médica, en fin, ¿no? Lo que uno pasa esos cuadros. Quienes hemos estado y tenemos esa experiencia de una enfermedad, de una hospitalización, y lo mismo ocurrió con ella, ¿no? Después de un grave accidente. Entonces ella se preguntaba, ¿y dónde están mis amigos? ¿No? ¿Dónde están?

0: instituciones musicales, llamemos antigua, del siglo pasado, del siglo XX, de las últimas décadas, desde su inicio de los años 60, imagínense, es bastante tiempo. Seguramente mucha gente que está escuchando probablemente no haya nacido siquiera, pero ya existía esta institución musical. Me refiero a la banda orquesta San Pedro de Corongo. En otros tiempos, cuando yo era adolescente, sonaba fuerte el nombre, solamente con mencionarlo, la banda orquesta San Pedro de Corongo. Uno decía, Corongo, ¿dónde será Corongo? ¿No? Y así hay otros pueblos emblemáticos, significativos, cuyo nombre ha trascendido en Ancash y fuera de Ancash. Pomabamba, por ejemplo, los viajeros de Yumpa, ¿no? Grupos de leyenda. ¿Dónde están esos hombres? ¿Dónde están esos sonidos? ¿Dónde está esa música? ¿Y cómo al paso del tiempo ha sido posible que la banda San Pedro de Coronga pueda trascender los años, las décadas, y en este siglo XXI están vivos todavía? Vivos ya con la nueva generación. Obviamente ya no son los originales de los años 60, ¿no? Claro, porque la vida es así, la vida se renueva, la vida hay una nueva juventud que nace, una juventud madura. Pero hay algo que permanece, es el estilo, la forma, el toque, lo singular que hace posible ese perfil propio de una banda orquesta como es San Pedro de Corongo.
1: La
0: original. Exacto. La original. Decir la original porque hay otros grupos que se ponen el mismo nombre, pero no son la original. Está bien que se pongan, que haya 10 bandas orquestas San Pedro de Corongo. Muy bien, excelente, porque así se mantiene la música ancashina en general, viéndolo desde el punto de vista global. Pero la banda orquesta San Pedro de Corongo es única, es singular, ¿no? Que ha dado origen a otras bandas. Por eso también se dice la banda papá, porque tiene otros hijos. ¡Qué bien! Bueno, pues el año pasado estuvimos en la ciudad de Mazin con motivo de una fiesta patronal. Y allí estuvo la banda orquesta San Pedro de Corongo, la original. De esa experiencia que vivimos unos días, una semana casi, vamos a extraer un pedacito, ¿no? Un cliché de El Chimaichi.
1: El Chimaichi. El Chimaichi, la banda, ¿no? San Pedro de Corongo.
0: Claro.
1: Un extracto.
0: Así es. Vamos a escucharlo. ¿Qué tal?
1: Escuchemos, amigos, y ahí viendo bailar a Albertita Ureta, a Idecita García y a muchas amistades que hemos estado presentes ahí. Muchas gracias a todos ellos.

0: estaba la banda orquesta San Pedro de Corongo, tu programa Corazón de Mazin desde Lima, Perú, para todo el mundo a través de la red internacional. Hacemos un breve corte, ya retornamos.
1: No hay corte, ya pasamos el corte ya.
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1: Continuamos, amigos, continuamos también, una vez más, haciendo la invitación para el día de mañana. Es por la salud de mi ahijado Carlos Oro. Por favor, a todos los pido de corazón para poder apoyarle a él, con una rica apoyada, de repente con una botellita de agua, gaseosita o cervecita. Hay que apoyarle. Él lo necesita, amigos. Por favor, hay que tener que asistir. No los amigos que de verdad, de corazón, sentimos, no tenemos un sentimiento, un cariño para nuestros colegas artistas, que son ustedes, los artistas y los músicos. Hay que colaborar mañana con Carlos Oro. Y el domingo Edith Palacios no sale porque tiene eventos en Rinconcito Corazón de Mazin con gente del mismo lugar de la Capitana. Así es que Edith Palacios se queda en Rinconcito Corazón de Mazin el domingo, amigos. La presencia de Edith en los locales, no va a estar Edith, estará en el local Rinconcito Corazón de Mazin el domingo. Tenemos una reunión con suma urgencia. Así es, amigos, los invitamos el domingo 5 de julio, también con Vareta y sus estrellas, puro arpa, full arpa, en Rinconcito Corazón de Mazin, amigos. Nos vamos con otro tema musical del señor Marino Valladares, con mi ahijado Príncipe Anteño, que él también ha estado presente con nosotros. Muchas gracias, Príncipe Anteño. Él nos canta y nos dice, ¡ay, mi palomita!

0: Perú, Elizabeth Flores Orellana. Gracias, Eli del Perú, también con tu participación el día 21. Estoy muy agradecida y te la debo. ¿Eh? Así es que con todos los amigos que han estado presentes, voy a seguir trabajando de la mano y el apoyo de mi persona van a tener todos ellos. Muchas gracias por su cariño el día 21 que brindaron con mi persona y hicieron bailar a mucha gente. Muchas gracias a nuestro amigo también, al señor Manuel León. Muchísimas gracias al señor Pedro Jaimes, que se vino con toda la caravana. Muchísimas gracias, Purito Uco, la gente de Huari. Gracias a todos. Muchísimas gracias. Han saboreado rico la caja china de chanchito, rico el picante de
1: delicioso cuy, la
0: delicioso la china, trucha y claro. Se terminó. Muchísimas gracias a todos ellos. Nos vamos con otro tema musical, a ver, señor Marino Valladares, con Florcita Inocente también, que se hizo presente con todo su marco musical. Escuchemos, ella nos dice: vete muy lejos donde no te veo.

vamos a escuchar también a los hermanos Damaso. Gracias, Rosario. Gracias, Miguelito. Gracias, Robert Montoro. Muchísimas gracias. Ustedes son de casa. Muchísimas gracias. Escuchemos un tema en la voz de Rosario Damaso.

vamos con otro tema más. A ver, Esther Sáenz, señor Marino, si lo ha conseguido ahí, por favor. También agradeciendo a Esthercita Sáenz, su presencia ha sido necesario en Rinconcito Corazón de Massing. Gracias, Esthercita.

0: Ya nos vamos muy contentos y felices de haber transmitido todo lo acontecido el día 21 de junio en Rinconcito Corazón.
1: Eso que tenga recuerdo. Todo ha sido filmado, por si acaso.
0: Así es.
1: Ha sido filmado y grabado, ¿no? Muy bien. Amigos oyentes, gracias por escuchar. Hasta otro momento. Dios mediante. Buenas tardes.
0: Conmigo, amigos, el día de mañana los esperamos con los brazos abiertos en el local Rinconcito Corazón de Massin con mi ahijado Carlos Oro. Y muy buenas tardes. Dios me los bendiga.

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he pisado, llora con nuestra música, adentro jilgueros del Huarcán, ese para todos los ancatinos. Ahora Tinoco con su guitarra, así para todos, para que bailen con gusto.

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Ya. Desde los estudios de Radio Independencia del Perú, en los 1550 kHz, les presentamos su programa Atardecer en Casino. En la dirección y producción, vuestro servidor, Julián Baldomero Ramírez Herrera. En la coproducción, doña María Gilde Ramírez. En la coordinación, el señor Rubén Alonso Valencia. Y en los controles técnicos, Marino Valladares, todo junto con ustedes. Gracias por escucharnos. Hoy es lunes, hoy es viernes, más claro, hoy es viernes, me estoy confundiendo. Hoy es viernes 26 de junio del 2026. Mucho cariño para todos de la siguiente programación. Pequeño atraso en el camino. Bueno, pero acá estamos con ustedes. Para recordar también, pues, anteayer, jueves 24 de junio, se conmemoró Día del Campesino. Día del Campesino. Antes llamaban Día del Indio. Día del Campesino, gracias al gesto de un gran hombre, un gran militar, con una mental solidaria por la reforma agraria. Gracias a Velasco Alvarado, se cambió toda esa lacra que toda la vida los gamonales, los hacendados, lucraban el terreno, hacían lo que le daba la gana, ¿no? Y llamaban a sus indios, sus sirvientes. Gracias a la reforma agraria, ahí murió todo el gamonalismo. La derecha, las sangres azules, más claro ellos. Ellos eran las sangres azules que toda la vida explotaban del hombre por el hombre. También en la misma fecha, también 24 de junio, se creó, se fundó, se instauró el conjunto más grande de toda la vida, de toda la historia. Los legendarios jilgueros del Huarcán. Un 24 de junio se creó el afamado conjunto, dejando un legado histórico a estos grandes músicos. Todos naturalmente de Paramonga. Todos residían en Paramonga. Los jilgueros del Huarcán. Bueno, casualmente este año se recuerda 76 años de su fundación, de los jilgueros Huarcán, ¿no? Y vamos a empezar entonces, pura instrumental con los jilgueros Huarcán. En honor a este grande músico, dejaron un legado histórico.

Buen amigos, este domingo hay un evento muy bonito que organiza Beatriz Luna, vocalista del conjunto Centro Musical Bamba. Está celebrando su boda de plata, 25 años, cultivando la música ancashina. Una de las excelentes jóvenes del canto ancashino. Este domingo en Casa del Fulco, ahorita, con una gigante programación. Bueno, continuamos con los Jilgueros Balcán. Música pura y tremenda.

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1: Bueno, estamos en la segunda parte del programa, siendo la hora de las 5 de la tarde con 28 minutos en Radio Independencia. Es el programa Atardecer en Casino. Tengo que agradecerle a nuestro lindo público, a nuestro excelente cliente que tenemos. Nuestro cliente es exclusivo de la Cabañita para Bambira. Yo estoy sinceramente muy contento de haber recibido el apoyo, como siempre, en nombre mío, en nombre de mi Cabañita para Bambira, en nombre de mi familia, a todos los que asistieron el Día del Padre, a mi público lindo que me sigue tantos años, nos conoce. Comen, saben, ellos saben muy bien dónde se prepara la mejor comida, la calidad de la comida.

0: en la calidad del picante de cuy. Muy agradecido, sinceramente. Está muy precoz, sinceramente, pero hemos tenido el apoyo, como siempre, de todo el público lindo que me sigue. Estamos muy contentos. Gratitud a todos, sinceramente. Bueno, tengo que agradecer a los conjuntos musicales. Agradezco a los conjuntos musicales que nos apoyaron. Al Marco Estable, Centro Musical Bambas. También agradezco al Provincial Huaraz, Ecos del Hualcán. Muchas gracias, Ecos del Hualcán. Unión Ancashino, Sentimiento Bandebalino. Son los conjuntos que siempre me apoyan. A los vocalistas. Vocalistas, a Gorrión de Huaraz, voz melodioso Yancas, a Príncipe Lande, a Sosal Guarino, agradezco también a David Vidal Terry, a Demio Obregón, muchas gracias, a, también a algunos vocalistas, un ratito se dieron la vuelta, estaban muy apurados, porque otros sitios tenían que pagar seguramente, y fueron a cobrar otro sitio de la plata. Se fueron muy rápido. Se dieron una vueltita nada más en la cabañita peruambina. Pero agradezco mucho a Semilia Collas, Pampasita Ancashina, Blanca Telabón, Anita Mota, muchas gracias. Agradezco a Julianita Vilca, a Beatriz Luna, a Lu Medina, excelente como siempre, excelente profesional en su canto. Una excelente joven intérprete. También muchas gracias a Carmen Isidro, a Ingrid del Río Santa. A ellos debo mi gratitud, por supuesto. Bueno, ya llegó Rubén. Buenas tardes, Rubén.
1: Buenas tardes, Julián, buenas tardes. ¿Cómo estás? Buenas tardes a toda la linda audiencia. Y bueno, ya estamos a dos días de este gran evento de celebración de Beatriz Luna. Será su 25 aniversario en la Casa de Folclorista el domingo, y estará acompañada, bueno, de grandes artistas y el conjunto Estable Centro Musical Bambas, ¿no? Que es el conjunto donde ella es vocalista. Muchos éxitos a Beatriz Luna en este aniversario.
0: Bueno, este domingo es un único evento para nosotros de mucha importancia, es con Beatriz Luna, con su conjunto Centro Musical Bambas. La próxima semana ya será con Semilia Collas, una legendaria intérprete en su canto ancashino, una intérprete que nunca se torció, siempre cantó su música ancashina, con su conjunto Los Jilgueros Hualcán, por supuesto. Semilia Collas celebra 70 años el 12 de julio. También el Sorsal Guarino prepara actividad el domingo 26 de julio. Sosa Guarino, domingo 26 de julio, en su casa. Prepara Tazper, celebrando 56 años de vida artística. También Demio Obregón prepara actividad el 2 de agosto en Casa Folclorista. También hay otros eventos. También Gran Pollada Bailable Pro Salud de Carlos Oro. Este sábado.
1: Mañana sábado. Mañana sábado.
0: Ah, claro, mañana 27. Esto será inauguración La Capitana Paradero Tres Ruedas. Rinconcito Corazón de Masi. Con Carlos Oro. Bueno, haremos lo posible asistir, pues queremos apoyarlo al Carlos Oro. También, otro evento.
1: Este.
0: Que se prepara también ese. Se prepara otro evento. Julio Garay. Felices Fiestas Patrias, domingo 26 de julio. Julio Garay, preparen una actividad como todos los años en su domicilio. Puerta 7, Mercado Bamantanga, Puente Piedra. Bueno, son los eventos que se preparan. Una vez más, este programa es rumbo a sus 50 años, ancashinismo puro.
1: Claro, por supuesto.
0: Un
1: pedacito
0: programa que tenemos, nunca podemos alejarnos de nuestro ancash. ¿Por qué? Toda la vida. Por eso se llama ancashinismo puro, puritito ancash. Ancash tiene vasto folcloro. Continuamos con los Jilgueros Hualcán, recordando homenaje grande a todos los fundadores, a todos los grandes hombres, a los patriarcas del canto ancashino. Los Jilgueros Hualcán se fundó hace 76 años. Seguimos música instrumentada con los jilgueros de Huelcán.
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0: el año, hace un año ya se fue Esteban Cristóbal de la Cruz, el director del conjunto. También se fue Juan Torres Minaya, mis grandes amigos. Para mí han sido como mis padres. Yo tengo mucha gratitud, sinceramente, de los jilgueros Huarcán. Son patriarcas del canto ancashino. Bueno, todos cultivaban con mística la música ancashina en la ciudad de Paramonga. Por eso Paramonga se denomina cuna del canto ancashino, con los jilgueros Huarcán. Hay que recordar también, los jilgueros Huarcán han tenido tres vocalistas damas. Semilia Julia Campolanco, la primera vocalista del conjunto de los jilgueros fue Flor de Huaraz, Cecilia Obregón, doña Cecilia Obregón. Con ella grabó Gorrión Andino tres temas. ¿Ya? Y el primer vocalista de los jilgueros fue Gorrión Andino. Más que nada, entonces lo reconocen y lo descubrieron, los jilgueros Huarcán descubrieron a Gorrión Andino. Por eso le invitaron a integrarse a este gran conjunto. Así es, Rubén, hay que saber la historia. Hay muchos que creen que no. Los jilgueros van a tener tres voces mujeres. Flor de Huaraz, primera fue Flor de Huaraz. Después Semilia Collas y
1: Semilia Collas. La tercera
0: es Julia Campolanco.
1: Julia, la última.
0: En voces han sido también Gorrión Andino y Víctor Trejo. Últimamente también grabó Gorrioncito Paro Bambino. Han grabado con los jilgueros Huarcán.
1: Qué bueno, sí. Pues ya tenemos un gran legado de los jilgueros del Huarcán para los amantes de la música ancashina. Muy bien, qué bueno. Qué bien.
0: Bueno. Tenemos que valorar, Rubén, tenemos que valorar también a todos los que siguen los pasos, a estos grandes músicos, a los maestros, talla de Ecos del Huarcán, talla de Unión Ancashino, talla Musical Bambas, talla de grandes músicos, aquí en Lima como está en Huaraz, siguen los pasos de estos grandes maestros de la música ancashina. Por ello, gracias a estos señores músicos que siguen los pasos, por eso se mantiene la cultura musical nuestra, la música tradicional. Si no, hace rato yo hubiera chancalateado, pura chancalata, sinceramente. No, todavía nosotros hemos sido contrarios en la música que tergiversa, la música que lo malogra, lo que cultivan la chancalatería. Yo, desde el momento que yo ingresé a la radio, de esa fecha todavía ha sido contrario a ese punto. Bueno, continuamos con los jilgueros Huarcán.

0: Bueno, este domingo en Casa Folclorista, Cabañita Parrambina va a atender a sus invitados de Media Luna. Igualito que atendemos en la igualita en nuestra casa, igualito la atención será de mayor preferencia. Buena atención a todos los que asistan este domingo a Casa de Folclorista, donde ella celebra 25 años de vida artística. Cabañita atenderá con cuy, chicharrones y pollo al punto de cuy. Gracias también a Beatriz Luna por confiarnos en su servicio. Y la próxima semana, el 12, atenderemos el evento de Semilia Coyote, como ella siempre nos confía. Bueno, estamos en este pequeño homenaje recordando 76 años de este gran conjunto. 76 años de fundación de este gran conjunto, los Jilgueros Balcán. Y también felicito mucho a los señores músicos, ya nueva generación de músicos que siguen los pasos de estos grandes patriarcas del canto ancashino. En Paramonga también, saludo especial en Paramonga, raza ancashina, también siguen los pasos a los Jilgueros Balcán.
1: También saludos.
0: No podemos ser ajenos también. En la misma fecha también se fundó, con la misma fecha, año 75, un 24 claro, de junio también fundó Brisas del Balcán. Lo fundó Gorrión Andino. Después de retirarse por unas pequeñas desavenencias, Gorrión se retiró de los Jilgueros y forma el conjunto Brisas del Balcán. Han hecho tan buena obra, por supuesto. A todos los señores músicos de los Brisas Balcán están vigentes todos, dos grandes, Dionisio Toledo y Nicasio Toledo también, los grandes músicos, ellos con sede en Paramonga, sinceramente.
1: Y David Vidal también está incursionando en el canto, ¿no? David Vidal Torre.
0: ¿Qué es lo que tiene?
1: No, también está...
0: Son nueva generación
1: por de músicos. Por eso, claro, pues, por eso, no te olvides.
0: A todos los que cultivan, a todos los que apuestan para la música ancashina, en la línea de los Jilgueros Balcán. Jilgueros Balcán es el mejor conjunto ancashino que fue al pueblo, que fue a la masa. Naturalmente que hay otros buenos conjuntos en Huaraz, pero
2: claro, amigo,
0: los Balcán llegaron más al público. Continuamos, Marino. Ya, con tamenina.

0: Bueno, este tema titulado es Contamanena, grabaron años 70. Esa es música, por supuesto. Ellos grabaron muchos temas, por supuesto. Bueno, Rubén, siempre de grandes músicos, tenemos que recordarlo siempre,
1: por
0: toda
1: supuesto,
0: la vida.
1: Por supuesto.
0: Ah, también de que este programa esté vigente.
1: Y tú estés también, este estás programa, en la tierra también, que estés en la tierra.
0: La fuerza no. Que me... Si hasta tengo las fuerzas correspondientes,
1: claro.
0: Nunca dejaré de cultivar la música tradicional. Música, ¿por qué tradicional decimos? Instrumentos tradicionales, nada de instrumentos, nada de música, nada de instrumentos que difunden la chancanata, nada de guitarra eléctrica, nada. Naturales, instrumentos tradicionales. Eso es lo, nuestro punto de vista.
1: Claro, por supuesto, pero yo pienso que también la música con arpa es otro estilo que tiene su público también, ¿no? O sea, no, la cosa es no mezclar no mezclar los estilos, pues.
0: Mira, hablando de música con arpa, yo no estoy contrario con la música arpa. No. Hablando de arpa, Ancash también, en Anta hay buenos apristas, señor claro. Ramírez. En Yungay también,
1: pero eso ha sido
0: cultivado
1: hace años.
0: La línea de Pelayo Vallejo, claro. Línea de Rubén Cabello. Arpa ya ahora, lo malogran cuando ya. La chancanatean. Cuando metan la chancanata.
1: Le agregan claro. Otros instrumentos.
0: ¿Usted qué cosa es la palabra chancanata? Usted no sabe.
1: Está chancando la lata. Yeah. No, le agregan.
0: Chancan la olla.
1: Sino que le agregan otros instrumentos nomás. Eso es ya los productores, pues, que malogran la música.
0: Ese mercantilismo ya.
1: Claro, los productores son los que.
0: Mercachifles.
1: Claro, por eso.
0: Los burgueses han sido. Los Balcanes han cultivado la verdadera. La verdadera esencia del canto ancashino. Igualito ha seguido los pasos Semilia Coyas, 70 años Semilia Coyas. Yo invoco sinceramente, hay que apoyar a Semilia en vida. Apóyenle el día 12 de julio a Semilia, son 70 años de vida cultivando la verdadera música ancashina. Celebrará 70 años.
1: Y
0: vocalista del conjunto Jilguero de Balcán. Continuamos, una cancioncita más, por favor. Un temita más.

0: Bueno, el lunes ya vamos a... El lunes nos en nuestro horario que tenemos 2 horas, de 10 a... De 10 a 12. Ahí agradeceremos a todo nuestro lindo público, a los viejitos lindos, a los alicholos, a que fueron a la cabañita. Agradeceremos a todos. Sinceramente, estamos muy contentos por el apoyo que hemos recibido. No pensábamos en poca propaganda. No hemos exagerado tampoco hacer tanta campaña. Bueno, saludo especial para Príncipe Hernández, para Gualberto Mía, mi gran amigo Gualberto Mía. Muchas gracias, Gualberto, a usted.
1: Ambos estuvieron.
0: A tu familia, a tu esposa. Asistieron a la cabañita. Muchas gracias, Gualberto Mía. Gracias también a la sintonía, a Flor Silvestre. A todos, mi gratitud, pues, como siempre. También de que este pechito esté vivo, seguiremos siempre. Ojalá que no nos pase nada. Saludos también para doña Alberta Ureta Cárdenas. Gracias, doña Alberta Ureta, como siempre, nos escucha. Pero siempre también va a la cabañita, deja los sencillitos. Muchas gracias. Bueno, para una cancioncita más con los jilgueros. Es la música instrumental, música matrices, música matriz de la grande patriarca del canto ancasino.

0: Esta es Radio Independencia, la única emisora actualmente que se difunde la verdadera de la música tradicional, preferentemente de nuestro Ancash querido. Bueno, Rubén, ya el horario nos ha quedado muy chiquito.
1: Así es, efectivamente. A continuación se va a poner una canción instrumental por los Sigilieros del Huaycán, ¿no?
0: Bueno, para tirarnos una cancioncita más, por favor, Marino, buena gente, Marino. Gracias.

0: Bueno, de esta manera hemos llegado al final del programa. Gracias por escucharnos. Este programa es Ancashenema puro, no se tuerce, como nuestro Ancash querido. Muchas gracias, comentario de Eduardo Mía, muchas gracias. Siempre los aliados muy importantes. Eduardo Mía actualmente integra el conjunto Brisa de Hualcán. Muchas gracias. Gracias a Príncipe Lande, muchas gracias a Roberto Mía por escucharnos. O sea, hasta lunes en el mismo horario de 10 a 12. Con Fraternidad Ancashina.
1: Bueno, hasta el lunes, gracias a todos por la sintonía.
0: En los controles técnicos hemos estado con el señor Marino Valladares. Todos juntos le decimos, tengan ustedes muy buenas tardes.
1: Él también dice buenas tardes.

0: Buenas noches. Ya estamos, Marino, en el aire, ¿sí? A ver, ahí estamos, sí, estamos. ¿Cómo están, damas y caballeros? Buenas noches. Mi nombre es Miguel Pau Carapaza. Estamos en Radio Independencia, programación radial, páginas del altiplano, ¿ya? Los viernes, como siempre, a partir de las 7 en punto de la noche, la hora inconfundible, ¿eh? En el aire. Todavía seguimos, pues, ¿no? Ayer nos hemos encontrado con Margarita Condori, con con Fabián Suero, Víctor Maraza, en el velorio, pues, de nuestra querida amiga Gladys Biza Montero. Y recordábamos, pues, ¿no?, cómo es que en Radio Independencia, ya hace muchos años, ya desde la, yo estoy, pues, en la cabina de Independencia desde el año 1985, claro. No seguramente en forma consecutiva, sino de cuando en cuando, pero siempre, señora, es un gusto compartir, noticias, o en todo caso comentarios también, invitaciones de paso de los sucesos que van llevándose a cabo en la ciudad de Lima, y así como también a nivel regional y, por qué no, a nivel de país. Hoy contamos con nuestro amigo Juancito Choque Quispe, él es presidente de Adreville, y seguramente nos va a contar cuáles son, ¿no es cierto?, las expectativas, la forma como se está organizando la festividad patronal San Pedro y San Pablo en la ciudad de Lima, y también Adreville lleva adelante con una cantidad de 26 equipos un campeonato con programación anual. Todo eso, hoy también, Juancito, estamos en la víspera del aniversario de Vilque Chico, y también ya, ¿no?, 27, 28, 29, hasta el día 30 es la festividad. Juancito, buenas noches.
1: Bien, amigo Miguel, un gusto de estar acá en la página de Altiplano, conducido por su persona, Miguel Paucar, y a la vez saludamos a todos los oyentes de todos los viernes, prácticamente de 7 a 8 de la noche, y ese día es su total sintonía a nivel de provincia, a nuestros paisanos puneños, y a la vez a nivel acá en Lima capital. También paralelamente, su servidor es Juan Choque Quispe, presidente de Adreville. Nosotros tenemos un motivo para invitarles. Son dos motivos prácticamente que nos conlleva a nosotros. Primeramente, como los residentes del distrito de Vilque Chico, acá en el capital, estamos celebrando, pues, el día 29, San Pedro y San Pablo. Paralelamente, un aniversario más de nuestro pueblo Vilque Chico, que es el día 27. Prácticamente está cumpliendo nuestro pueblo 172 años de creación política. Y invitamos paralelamente, como lo vuelvo a repetir, para el día 29, también estamos la festividad de fiesta patronal de San Pedro, San Pablo, que se va a llevar en Pamplona Alta. A las 8 de la mañana va a ser la misa en la parroquia San Martín de Porras, en Pamplona Alta. Y luego el local donde se va a llevar a cabo toda la festividad va a ser el paradero 20 de Campo Deportivo Leoncio Prado, Pamplona Alta, San Juan Miraflores. Todos los amigos paisanos, aymaras, quechuas, están invitados para ese día. Celebremos dos motivos: aniversario de nuestro pueblo y también paralelamente en honras de nuestro santo patrón, que es San Pedro de San Pablo. Gracias por este, amigo Miguel, seguimos adelante.
0: Muy bien, Juancito, vamos a ir conversando en el transcurso de la programación con calma, tema por tema, sí, tema por tema, y también para ir más o menos contextualizando qué cosas significan nuestras festividades patronales en la ciudad de Lima. Y también saludamos hasta Vilque Chico. Ya nos consta de que algunas agrupaciones como Urcali, ¿no?, entre otras, que ya están ya llegando, pues, a las calles principales de Vilque Chico. Claro, decíamos que es la víspera del aniversario, y mañana seguramente estarán presentes en el desfile y actividades, señora, que siempre en nuestros distritos, pueblos lejanos y los migrantes también acá en Lima lo vamos replicando. Muy bien, empezamos, Marino, con la primera melodía musical. Saludamos hasta el cielo al profesor Lucas Castillo, un homenaje al profesor Lucas Castillo. Él fue, pues, ¿no?, el director del Colegio César Vallejo, seguramente todo puneño se acuerda, que abrió las puertas de par en par para hacer cultura o sea, música y danzas, a aquellos años, pues, en los años 1980, antes incluso, y en Lima Sur. Así que un homenaje al profesor Lucas Castillo, y este temita es composición de él. Ya, letra y música de Lucas Castillo, y canta Luz Marina. Surjamos los aymaras, el segundo himno de Vilque Chico. Empezamos con...